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1: Son las 20 horas.
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0: mando un saludo para toda nuestra banda que está con nosotros esta bonita mañana. Vamos a mandar un saludo para toda la banda, para la Lori, para la Felipa, para la Ricarda, para el gordo, el Peca.
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2: Son las 20 horas con 32 minutos.
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1: Son las 21 horas con 2 minutos.
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1: Son las 21 horas con 32 minutos.
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1: Son las 22 horas con 2 minutos.
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1: Son las 22 horas con 31 minutos.
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1: Son las 23 horas con 2 minutos.
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1: Son las 23 horas con 32 minutos.
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1: Son las 0:02.
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1: Es la 1:00 a.m. con un minuto.
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1: Son las 2 de la madrugada.
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1: Son las 3 de la madrugada, con 3 minutos.
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1: Son las 4 de la madrugada, con 2 minutos.
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1: Son las 5 de la madrugada.
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1: Son las 5 de la madrugada con 30 minutos.
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1: Son las 6 de la mañana con 2 minutos.
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0: Son las 6 de la mañana con 7 minutos.
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1: Son las 6 de la mañana con 30 minutos.
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0: Son las 6 de la mañana con 34 minutos.
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1: Son las 7 de la mañana, con un minuto.
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1: Son las 7 de la mañana con 33 minutos.
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1: Son las 8 de la mañana, con un minuto.
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1: Son las 8 de la mañana con 33 minutos.
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5: Hola, ¿cómo están? Qué gusto de saludarle, muy pero muy buenos días. 8 de la mañana con 34 minutos, estamos arrancando este día lunes, lunes 25 de mayo, la última semana, porque va a terminar el día domingo 31. Esta es la semana número 22 ya de lo que va a ocurrir el año 2026. Ah, el santoral Sofía. Para todos los que llevan ese nombre, Sofía, les saludamos a través de www.radiolosangeles.cl y a través del Facebook de Sergio Mena Faría. Contento, señor, contento junto a nuestro colega don Sergio Barra Albornoz. Felicitar, le dijo unos amigos de América, me equivoqué, ¿eh? Yo sé que ya hay uno que está conectado, me equivoqué. No fue lo que yo pensaba, ¿no? Pero bueno, saludar a la gente de América porque lograron salir campeones en Copa de Clubes Campeones Regional, de visita, porque eso fue lo que hicieron, de visita, pero si usted vio la imagen, vio las transmisiones, eran locales la gente de América. Y lo otro que hay que destacar de América, un comportamiento espectacular. Felicitaciones a ese vastoso sector norponiente de nuestra ciudad, de las Américas, porque llegaron por segunda vez a ser campeones regionales. Bien. Felicitaciones, merecido muchacho. Yo ayer puse por ahí, escribí que así no lo van a jugar en la China, allá van a salir campeones, ¿eh? Así que bien por la gente de América, que este esforzado sector, bueno, como toda institución deportiva, pero lo más destacable es la gente que los acompañó, ¿eh? Se tomaron el estadio allá en Coronel. Felicitaciones a la gente senior de Orompeyo. Oiga, la tercera era la vencida, pues no podían, ¿ah? Jugaron hartos minutos de más también, ¿ah? Pero bueno, así está, ganó 2-1 los seniors de América, o sea, de Orompeyo, y también fueron campeones, ¿ah? Felicitaciones a la gente de Orompeyo. Iberia, ya yo creo que hay que empezarle a poner el cascabel al gato. Aunque algunos dicen que no, si jugó, no le salió nadie, perdieron 3-1. Así de simple, así es corta, ¿ya? Así que los que quieran tapar el sol con la mano, que lo tapen nomás. Estoy diciendo ahora porque después no voy a poder decir esto en ningún otro programa, ¿no? Lo otro, oiga, el arquero de Católica jugó gratis, ¿eh? Y fue el que armó la mocha, y hay 4 jugadores expulsados. 2 de Colo-Colo y 2 de Universidad Católica. Y el señor Bermedo fue el que, ¿se acuerda después que hizo el gol Correa? Oiga, y la gente, la hinchada de la Católica, escuché unos audios por ahí, no son nada tan caballeritos como dicen, ¿ah? ¿Eh? Son más que ordinarios, ¿ah? Al Correa, ¿por qué le mandó 2 golazos y si sigue jugando le habría hecho el tercero? Pero bueno, una miradita por el fútbol, perdió Huachipato, ganó el Conce, pues, ganó Concepción, ¿ah? Así que lo de Conce, perdió Limache, perdió a Católica, Huachipato, en fin, ya, una miradita por el fútbol. Estamos listos y dispuestos, ahora entramos en tierra derecha para revisar las informaciones que hemos preparado para el día de hoy. Antes de arrancar con nuestro primer contacto, quiero contarle que José Pérez Arregay y Consejo Municipal les saludan con especial atención a todas las ciudades. Junto a ellos le invitan a participar de la actividad de la celebración del día 26 de mayo en contexto del aniversario 287 de nuestra comuna. A ver, para que ustedes sepan, esto es mañana. A las 8:30 de la mañana hay un esquinazo folclórico, edificio consistorial. A las 9:45 un cuarto para las 10, hasta tarde va a ser, ¿eh? El izamiento del pabellón nacional ahí en el edificio consistorial. A las 11 está la misa de acción de gracia en la catedral y a las 12:30 está la ceremonia Angelino Destacado en el Auditorio Centro Cultural. Hay una dama destacada, no la voy, ya la manejo todo, pero para qué voy a quitarle el encanto, pero hay una dama destacada que mañana la vamos a ver si podemos conversar, pero merecido, yo creo que se lo merece el problema. Así que ese es el plan o el programa de el 287 años de nuestra ciudad, el esquinazo a las 8:30, a las 9:45 izamiento del pabellón nacional, a las 11 de la mañana misa de acción de gracia en la catedral y a las 12:30 la ceremonia Angelino Destacado en el Auditorio Centro Cultural. Eso es para el día de mañana. Vamos a entregarle, hace días que no conversábamos con él, pero hay harto, tiene harto que contarle porque hay hartas cositas que están pasando, me refiero al Consejo Regional. Ya tenemos para conversar, como siempre, aquí en Noticias en Radio Los Ángeles. Harto tiene que contarlo y harto tenemos que preguntarle a don Enrique Krause Lobos. Voy a partir con algo que me ha llamado mucho la atención. Hay que decirlo así, que él ya había hecho su aprehensión, su preocupación por la situación que presentó un consejero regional, ¿no?, que no es de nuestra circunscripción, como es el señor Robert Córdoba, quien en una declaración salió criticando al alcalde José Pérez Arriagada porque dijo que muchos de los proyectos, al cual reitero, ya don Enrique lo había anunciado, está preocupado, podrían estar con RS, podrían perderse porque la verdad no ha habido presencia de la primera autoridad comunal. Y también lo mismo que dijo el consejero don Enrique Krause a nosotros, que siempre se habían entrevistado con el administrador municipal. Está la facultad para que un consejero regional opine en relación a la participación del alcalde Angelino, siendo usted el representante de nuestra ciudad. ¿Cómo está don Enrique Krause Lobo? Qué gusto saludarle, buenos días.
6: Buenos días, Sergio, buenos días a todos sus amigos ahí en los estudios y empezar la última semana ya de mayo. Efectivamente, los consejeros regionales son personas políticas, ¿cierto? Así que podemos opinar de acuerdo a cada uno, ¿cierto? Encuentre bien, encuentre mal la situación de cada municipio. Somos consejeros regionales que estamos moviéndonos por la región del Biobío, podemos opinar en cada comuna. También nuestra circunscripción es de Biobío, pero obstante, también nosotros votamos por los proyectos de las otras dos provincias, como es Arauco y Concepción. Ahora, en relación a lo que manifiesta el otro consejero, ¿cierto?, el yumbelino Robert Córdoba, efectivamente, bueno, han habido reuniones con el municipio, hay acercamientos tanto con Rol Fuente, y yo normalmente me junto con José Pérez en muchas actividades donde hemos estado presentes, ¿cierto?, tanto como consejero regional, tanto también en el pueblo particular. El alcalde, hemos conversado, nos reunimos, yo una vez me reuní también con Rol Fuente, presentó toda la cartera de proyectos, tanto a este consejero como a los otros consejeros regionales, para que pudiéramos echar una ayuda, un abanito, ¿cierto?, en los avances del gobierno regional. Pero ¿qué pasa? Que no hay recursos, no hay mucha plata. Ya el presupuesto 2027 fue recortado de más de 10.000 millones de pesos, vamos a tener solamente 107.000 millones de pesos para el año 2027, por lo tanto, a hoy día hay que ver y analizar muy bien cuáles son los proyectos que se van a ir aprobando. Y vamos a aprobar proyectos que van justamente en ayuda a la calidad de vida de las personas, mejoramiento, ¿cierto?, del estándar de vida de cada persona, ¿cierto?, mejorar la salud, mejorar la seguridad, mejorar la educación. Esas van a ser las prioridades hoy día también desde el gobierno regional.
5: ¿Y qué va a pasar con los proyectos, especialmente de los recintos deportivos, que los deportistas de nuestra ciudad están ahí atentos a lo que puede pasar con este ORS, que ya están aprobados, pero falta lo otro, los recursos?
6: Bueno, en conjunto con Guillermo Estudillo, ¿cierto?, miembro del directorio de Deportivo Independiente, nos acercamos, conversamos con Sergio Yacamán para ver ese tema, justamente que es un proyecto que fue aprobado en 2024 y está con RS a punto ya de un par de meses más de vencer. Sergio Yacamán se comprometió, ¿cierto?, delante del director del Deportivo Independiente de visitar la cancha y traer lo antes posible el convenio firmado, ¿cierto?, para poder de esta forma el municipio licitar. Así que estamos a la espera de Yacamán, sé que andaba en Santiago viendo el tema de trenes, ferrocarriles que están próximos a llegar a la región para ir también de esta forma, ¿cierto?, mejorando la movilización con trenes, ¿cierto?, y descongestionando el tema calle, pero hay firme convenio prontamente del gobernador regional, eso sí lo manifestó en una reunión que tuvimos en Nacimiento con él.
7: Sí, también hubo reuniones en Antuco, hubo reuniones en Santa Bárbara y muchos proyectos aprobados para las diferentes comunas de la provincia de Biobío, excepto Los Ángeles.
6: Bueno, lo que pasa es que normalmente estamos saliendo a las comunas, vamos visitando diferentes comunas y vamos aprobando proyectos, llegando a algo, porque no podemos ir a visitar a una comuna como pasó hace un par de años atrás. Fuimos a Mulchen, estuvimos reunidos y el gobierno regional no llevaba ningún proyecto para la comuna de Mulchen, entonces no podemos estar yendo a comunas, ¿cierto?, visitando donde no haya proyectos que realizar. Ahora, prontamente estaremos por Los Ángeles nuevamente, ya estuvimos el año pasado en Los Ángeles, trajimos proyectos, pero lo que falta hoy día son los recursos, no sacamos nada, con seguir aprobando proyectos, se lo dijimos, se lo manifestamos al gobernador regional de seguir aprobando proyectos, si no hay plata, que sacamos con analizar, votar, ¿cierto?, y después empezar a fiscalizar proyectos que fueron votados por el Consejo Regional, pero no hay recursos a nivel de Santiago para que la DIPRES diga ya, estos proyectos avanzan o estos proyectos lamentablemente quedarán en el tintero nomás.
7: Don Enrique, consejero regional, lo voy a llamar a otro tema que es bastante delicado. Se mantiene la zona de emergencia Arauco-Biobío, pero lamentablemente aparecieron nuevamente las quemas de maquinaria, las quemas de camiones. Días atrás hubo un accidente donde fue atropellado una persona y se descubrió que era esta persona, aparte de ser psicólogo, trabajaba en un servicio de salud. Se descubrió que también era de los que participaban en toda esta, que detenían camiones, los bajaban a los constructores y los quemaban. Lamentablemente ha vuelto esa, está reflotando. ¿Cómo lo ve usted? ¿Qué cree que está pasando nuevamente, don Enrique?
6: En esta administración, este gobierno ha entrado ya dos veces a Debucuicuy, ¿cierto?, a detener a las personas que estaban ya con orden de detención, por lo tanto son algunos destellos, cierto, de aquellas manifestaciones donde el Estado entró hoy día. Todo Chile, cierto, no hay ninguna zona donde el Estado no pueda llegar, fortunadamente que se detuvo a las personas, cierto, y bueno, siempre hay otras manifestaciones en base a esto, tratando de algunos grupúsculos pequeños de personas, cierto, de poder decir que son prioridades, pero no es así, cierto, el Estado está llegando, está funcionando, de a poco, no sé, en dos meses y medio no podemos llegar toda la seguridad directa a terreno, pero esperemos que esta administración, ya hubo cambio de gabinete también por lo mismo, que se siga destruyendo, de que haya un plan de emergencia importante para lo que es la seguridad, porque sin plan de seguridad no se puede avanzar, y hoy día pasa eso, no hay seguridad en buen plan, y tampoco está funcionando el sistema de inteligencia para estar anticipándose a estos hechos que son pequeños, pero molestan.
7: Tuvieron reuniones, no sé si rejuntaron todos los integrantes de la UDI. ¿El motivo de estas importantes reuniones que han sostenido este partido político?
6: Las reuniones son próximo ya a elecciones, ¿cierto? Dentro del partido de la UDI hay elecciones ya en octubre, entonces siempre se presentan candidatos y a nivel nacional hay que hacer las votaciones y tienen que hacer su despliegue como corresponde. Además es bueno que también dirigentes de Santiago de la UDI se presenten también en las regiones, en las comunas de Chihuahua, por el país, para también el contacto directamente con los consejeros, con los diputados acá en la zona.
7: Si usted está en algún plan de ir en alguno de los puestos de elecciones, o simplemente va a ser un integrante más de este partido.
6: Yo participé años atrás en la elección, mi nombre siempre ha estado a disposición, si así el partido lo necesita, estoy a disposición de poder integrar en alguna presidencia o algún directorio dentro del partido, así que a disposición siempre de lo que diga el partido.
7: Por último, don Enrique, estamos a las puertas de la primera cuenta pública del presidente José Antonio Kast. ¿Cuáles son sus expectativas como consejero regional, don Enrique?
6: Bueno, tenemos una administración que va a hacer cuenta pública de la gestión anterior, así que no hay mucho que podamos opinar, porque esta cuenta pública no así la cuenta pública que va a tener el gobierno regional, don Sergio Yacaman, ahora el 29 de mayo, ¿cierto? Donde sí va a ser la primera cuenta pública de la gestión realizada durante un año calendario. Por lo tanto, ahí sí podemos sacar conclusiones, pero no así con lo que es el gobierno central.
7: Don Enrique, por último, los partidos contrarios al actual gobierno están haciendo todo lo mandamente posible, o como alguien dijo por ahí, buscándole las cinco patas al gato, todo encuentran mal y todos quieren echar abajo, ¿eh?
6: Bueno, ya eso es conocido, Sergio, decirle a la comunidad en general, también sabemos cómo pasa, pero hoy día un gobierno con amplia mayoría electa, ¿cierto?, que se le dio el poder para ejercerlo en lo que es seguridad, educación, salud, ¿cierto? Que son los temas importantes para la mayoría de las personas. Bueno, es de esperar así, siempre que el que pierde siempre se moleste y quiere salir a manifestarse y contra todo. No podemos avanzar en dos, tres meses mostrar un gobierno que funcione en tan poco tiempo. Lo dijeron ellos cuando fueron gobierno la vez anterior. Necesitamos avanzar un par de meses para mostrar, pero bueno.
7: ¿Qué es lo que viene para la semana, don Enrique?
6: Tenemos reuniones en Concepción, ¿cierto? Miércoles, jueves y viernes, porque este viernes es la cuenta pública del gobernador, estaremos allá con la sesión también el día viernes y esperemos algunas iniciativas importantes. También el próximo, el 11 de junio, hay una reunión bilateral entre Argentina y Chile en el Paso Pichachén, si el clima nos autoriza y nos permite, estaremos arriba el próximo, ¿cierto?, a la inauguración del Paso Pichachén, Paso Fronterizo, porque está bastante avanzado, ya más de un 70% de avance la construcción de la próxima aduana en ese sector, así que hay mucho que recorrer todavía por este video siempre, y estaremos con noticias en desarrollo dentro de la semana en relación a las reuniones que tenemos en Concepción y a la cuenta pública de Sergio Villacamán.
5: La cuenta pública del de gobernador regional Sergio Villacamán entonces está ahí a la vuelta de la esquina para la octava región del país.
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5: 8:49 a.m. y a propósito del Consejo Regional, más de 4 millones aprobados para la comuna de la provincia de Biobío en la última sección del Consejo Regional presidida por el gobernador Sergio Villacamán y realizada en la comuna de Santa Bárbara, se aprobaron más de 4.600 millones de pesos en inversiones en distintos proyectos para comunas de la provincia de Biobío. El trabajo de los CORES se desarrolló durante 2 días, comenzando en la comuna de Antuco, donde se constituyeron las comisiones de técnica responsables de animales de compañía, deporte y fomento. Luego los trabajos continuaron en la comuna de Santa Bárbara con las comisiones de presupuesto, salud y gobierno, para terminar con el desarrollo de la sesión plenaria, donde se aprobaron las diversas iniciativas. Los proyectos aprobados está la adquisición de la clínica veterinaria móvil para la comuna de Antuco por 155 millones de pesos, Cabrero por 178 millones y Tucapel por 100 millones de pesos. La aprobación de la clínica veterinaria móvil viene a fortalecer el trabajo que está haciendo en Cabrero, con lo que se podrá trasladar una clínica al sector de Monte Águila y seguir ayudando a los vecinos en el área urbana, así como en el sector rural. Este proyecto nos ayuda a descentralizar la atención, pues a muchos vecinos les complica llegar para la consulta veterinaria y esto les permite acceder mejor, señaló el alcalde Gabriel Yusef Sabaj.
8: Aprobó una clínica veterinaria móvil para nuestra querida comuna Cabrero. Es una tremenda noticia porque viene a fortalecer el tremendo trabajo veterinario que estamos haciendo en Cabrero con la clínica veterinaria que vamos a tener en Cabrero, la clínica veterinaria que vamos a trasladar al hermoso sector de Monte Águila y por supuesto con la futura adquisición de esta

0: estos vecinos y vecinas que se les complica mucho llegar a la ciudad y por supuesto nosotros tenemos que facilitarle el servicio llegando a cada sector de nuestra querida comuna.
1: Para la comuna de Antuco se aprobaron importantes proyectos como reposición camioneta, departamento de salud por 77 millones de pesos, construcción y luminaria estadio municipal por más de 174 millones de pesos y el proyecto capacitación emprendedores locales y feria de invierno Vive Bio Bio Antuco por 100 millones de pesos. Es importante que se descentralice el trabajo del CORE y lleguen a las comunas y recibir la aprobación de los proyectos como el proyecto Vive Bio Bio en Antuco, pues somos un destino turístico en el que nos visitan muchas familias que vienen a la nieve, pero no todo puede subir, porque el aforo es el que el parque es limitado y estas personas quedan en la comuna. Por lo tanto, es una oportunidad para que los emprendedores y artesanos puedan ofrecer actividades recreativas. Respecto del proyecto del estadio, con esto se prolonga por más tiempo la utilidad en el recinto y se podrán recibir campeonatos de fútbol de la comuna, de otro sector, incluso la Copa Internacional Pichachén, recibiendo clubes a los que necesitamos atender en mejores condiciones, indicó Sandra Bobadilla, alcaldesa de Antuco.
2: Primero que descentralicen y lleguen hasta la comuna de Antuco, acá es la cooperativa de agua potable, es el recinto que nos han facilitado. Hemos estado muy cómodos y bueno, felices con nuestros dirigentes, representantes también, de poder recibir esta aprobación de los proyectos por parte del CORE, como ha sido el estadio municipal, la iluminación, también la clínica veterinaria. Ahora vamos a continuar con más proyectos en Santa Bárbara que vamos a seguir presentando y defendiendo para su aprobación. Y también el proyecto Vive Bio Bio en Antuco es porque nosotros somos la única comuna de la región con destino turístico, por cuanto vienen muchas familias de distintos lugares de la región a la nieve. No todos pueden subir porque hay un aforo limitado para el parque. Por tanto, todas esas familias se quedan en la comuna, ambulan y no tienen entretención. Por eso es una oportunidad para nuestras artesanas, nuestras MIPYMES, que puedan trabajar ahí y ofrecer una actividad recreativa. Por eso es que hemos trabajado en el proyecto también Vive Bio Bio en Antuco. Porque se nos prolonga más tiempo iluminado, vamos a tener más horas útiles en el estadio y también porque nosotros, la misma justificación que es muy válida, que recibimos también campeonato de fútbol de todas las demás comunas y del otro lado de la cordillera, como es la Copa Pichachén, el campeonato de Antuco. Entonces recibimos clubes acá en la comuna y necesitamos brindar un espacio en mejores condiciones. Y sabemos también lo que hay detrás del deporte, que ayuda a nuestros jóvenes a también estar ocupados de buena forma. Y no estén en riesgo por este flagelo de la droga. Muy satisfecha, muy contenta y agradecida del gobierno regional, de su gobernador Sergio Yacaman, por todas estas iniciativas que hemos presentado y que ellos también han podido trabajar y analizar, porque no olvidemos que detrás de la presentación de cada proyecto que nosotros hacemos al GORE, hay un equipo técnico trabajando en cada uno y con mucho detalle de nuestros proyectos.
1: La comuna de Tucapel, en tanto, resultó favorecida con la aprobación del proyecto de adquisición de dos camiones limpia fosa por más de 360 millones de pesos, lo que viene a solucionar una urgente necesidad de la población. Estos camiones limpia fosa darán solución a más de 1.200 personas que no tienen los recursos para pagar la extracción, lo que provocó que el colapso de una fosa de 60 casas que complicó el sistema, señaló Jaime Veloso, alcalde de Tucapel.
3: Son dos camiones limpia fosa que van a dar solución aproximadamente a 1.200 personas que hoy día no tienen los recursos para estar pagando cada cierto periodo lo que es la extracción de residuos de esta naturaleza. Me refiero a fosas sépticas en localidades o asentamientos humanos que hoy día no tienen alcantarillado. Todo esto se ha provocado por un colapso de una fosa de una población de 60 casas, cuya napa freática significa que ese camión tenga que atenderlas dos veces por día, y el descuido de los otros sectores de la comuna va a ser compensado con el proyecto que hoy día ha sido aprobado.
1: En educación se aprobó una cuantiosa inversión para la comuna de Laja con la destinación de recursos adicionales para el proyecto Reposición Área Técnica Profesional Liceo Politécnico Héroe de la Concepción, lo que viene a solucionar un problema que se arrastra hace tiempo, señaló el alcalde de Laja, Vladimir Fica.
4: Porque llevamos más de 4 años con un liceo técnico profesional con inversión cercana a los 8 mil millones. Estaba parado, en abandono. Lo que hizo hoy día el Consejo Regional fue aprobar 2.800 y tantos millones para poder concretar.

0: dar esta necesidad que tenemos la provincia del Biobío, de un liceo técnico profesional que cumpla la expectativa a futuro de nuestros jóvenes que a lo mejor en su momento no van a llegar a la universidad, pero sí sacar una carrera técnico profesional.
1: En salud se aprobó el proyecto de reposición ambulancia Santa Bárbara, Nacimiento y Laja por más de 330 millones de pesos, iniciativa solicitada por el Servicio de Salud Biobío. Este proyecto forma parte de uno grande de reposición de vehículos de los servicios de salud, pues se tiene esa necesidad urgente porque las ambulancias ya cumplieron su vida útil, por lo que este proyecto, gracias a un acuerdo con el GORE, permite que el próximo año podamos presentar 4 ambulancias más, con lo que al menos se tendría un móvil nuevo por cada hospital que existe en la provincia, pues necesitamos acercarnos con seguridad a los pacientes hacia los centros de atención y en especial al Hospital de Los Ángeles, explicó Manuel Elbacher, director subrogante del Servicio Salud Biobío.
2: Este proyecto forma parte de un gran proyecto que tenemos de reposición de vehículos, en particular las ambulancias de nuestro servicio de salud. Nosotros tenemos una necesidad urgente de 12 ambulancias de reposición, ambulancias que ya cumplieron su vida útil hace tiempo, con un promedio aproximado de 500.000 kilómetros de recorrido. Por lo tanto, nosotros, este es un proyecto que ya venimos presentando, este es el tercer o cuarto año que presentamos el proyecto, y afortunadamente, gracias a un acuerdo que sostuvimos con el gobierno regional, para este año nos están aprobando 3 ambulancias y para el próximo año 4 ambulancias más, y con eso ya completamos por lo menos tener una ambulancia nueva por cada hospital que nosotros tenemos en la provincia. Es muy importante este transporte en nuestra provincia, está muy dispersa geográficamente y necesitamos acercar con seguridad y con oportunidad a los pacientes hacia los centros de atención y en particular hacia la ciudad de Los Ángeles, donde está nuestro hospital de alta complejidad. Nosotros con esto quedamos con un déficit preciso de 9 ambulancias. Nos falta 9 ambulancias para reponer aquellas que están de verdad en malas condiciones. Por lo tanto, nosotros aceptamos lo que está viendo, lo necesitamos y agradecemos además la aprobación que dieron con unanimidad los miembros del Consejo del Gobierno Regional.
1: La labor de los CORE desplegada en terreno en la provincia de Biobío concluyó en la comuna de Santa Bárbara, en la sección ampliada, donde se aprobaron recursos para el proyecto Adquisición Clínica Móvil por más de 197 millones de pesos y para el proyecto Reposición Plaza Villa Los Jardines por más de 83 millones de pesos. Es historia para Santa Bárbara en descentralizar la gestión del CORE y recibirlo en nuestra casa. Estoy seguro que los CORES y el gobernador ven la necesidad de las comunas, pues la región debe volver a crecer y para ello hace falta recursos y se necesita mayor inversión pública en las comunas para que el Estado entregue la posibilidad para que la inversión se haga efectiva. Es importante que la inversión esté en las comunas y en la región del Biobío para que volvamos a crecer y ponernos de pie, concluyó Cristian Ose, alcalde de Santa Bárbara. Una persona fue encontrada muerta en la comuna de Nacimiento el día miércoles, la semana pasada. De ello nos informa el subprefecto de la Brigada de Homicidio, Yair Bravo.
3: Por instrucción de la Fiscalía Local de Los Ángeles, detectives de la Brigada de Homicidios concurrieron hasta la comuna de Nacimiento. Por cuanto a la altura del puente Vergara, Rivera Poniente, fue encontrado una persona fallecida de sexo masculino de 34 años de edad. De acuerdo al examen externo policial del cadáver, este no presentaba lesiones externas atribuibles a la participación de terceras personas y su cuerpo fue derivado a transmisión médico-legal a fin de que se le practique la autopsia respectiva. Cabe hacer presente que respecto a esta persona existía una denuncia por presunta desgracia, la cual fue interpuesta por familiares el día 18 de mayo del presente año.
1: Según el reporte, la persona fallecida no presentaba intervención de terceros en su muerte. Ya son las 9 de la mañana en todo el territorio nacional. Estamos llegando al término de este informe entregado por www.radiolosangeles.cl y a través del Facebook de Sergio Mena Faría en este día lunes 25, saludando a toda la Sofía. Les recuerdo que hay feria hoy día ahí en calle Los Carreras, altura del 1200. Ahí se gana el día lunes esta feria. La farmacia de turno, como siempre, en la Cruz Verde de Colón, 411, esquina Colo Colo. Dicen que hoy vamos a tener 18 grados de temperatura. Para mañana, en el aniversario de nuestra ciudad, dice que van a haber 19. ¿Ah? A las 8 y media el esquinazo, a las 9.45 es el izamiento del pabellón nacional, a las 11 en la misa de Acción de Gracia y a las 12:30 la entrega de reconocimiento a personas destacadas ahí en el Salón Auditorio de la Corporación Cultural. Junto a don Sergio Barra Albornoz le damos las gracias por haberse informado con nosotros, gracias a todos los que nos siguieron y le invitamos cordialmente a que no sea parte de nuestra compañía. Ya llega para acompañarle a la mañana de Los Ángeles, como siempre, don Luis Riquel. Gracias por venir, gracias por estar, que tenga el lindo día. Buenos días.
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5: Son las 9 de la mañana, con 2 minutos.
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Tremendo de saludar a cada uno de ustedes ya en esta jornada de lunes 25 de mayo de este año 2026. Continúa en los mandos técnicos don Sergio Barra Albornoz y también en la programación musical. Nosotros vamos a estar hasta las 12 horas, mediodía en Chile, con la Mañana de Los Ángeles.

recién comenzando nuestra jornada, 9 de la mañana ya con 21 minutos, 9 de la mañana con 21 minutos, estamos esperando que se actualicen los antecedentes, los datos, los números que nos permitan establecer cómo van a estar realmente las condiciones meteorológicas durante el transcurso de esta jornada, conocer un poco la mínima de hoy y qué nos espera para lo que va a ser el resto de este lunes que estamos viviendo en nuestra última semana de este quinto mes del año 2026.

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1: Son las 9 de la mañana, con 29 minutos.
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Faltan ya 26 minutos para las 10 de la mañana. 26 minutos para las 10 de la mañana. De acuerdo al instrumental que la Dirección Meteorológica de Chile tiene ahí en dependencias del Liceo Agrícola El Huertón de la ciudad de Los Ángeles, la temperatura ambiente a esa hora de la mañana en la zona de Los Ángeles es de 4 grados con 2 décimas. 4 grados con 2 décimas es la temperatura ambiente. ¿Ya? La mínima se registró faltando 21 minutos para las 6 de esta mañana y fue de 0 grados con 3 décimas sobre 0. 0 grados con 3 décimas sobre 0. Ayer la máxima fue a las 3 de la tarde con 6 minutos y fue de 14 grados con 4 décimas. 4,2 es la temperatura ambiente que tenemos a esta hora de la mañana, 4 grados con 2 décimas. La temperatura ambiente que tenemos en la zona de Los Ángeles, con una humedad relativa en el aire del 90% y una presión atmosférica de 1018 milibares o hectopascales. Se espera para hoy una máxima probable de 19 grados. Phoenix.

0: Faltan ya 18 minutos para las 10 de la mañana. Dentro de la primera información que vamos a tener esta mañana, la vamos a tener en la voz de Sergio Mena para ya comenzar con el desarrollo informativo en esta jornada de lunes. Sergio, ¿qué tal? Muy buenos días, le escuchamos.
1: ¿Cómo está, Luis? Qué gusto de saludarle, muy buenos días. Primera información para este día lunes, ya lunes 25 de mayo. Se los va mayo, ¿no? Y bienvenido junio, pues. Estamos avanzando rápidamente y también siguen avanzando y llegando informaciones como el caso de información policial, porque quiero contarle que la Brigada Investigadora de Robo Los Ángeles logró la detención de imputado por robo con intimidación. Detective de la Brigada Investigadora de Robos Viro Los Ángeles, en coordinación con la Fiscalía de Fragancia Bio Bio, lograron la detención de un imputado por su participación y responsabilidad en el delito de robo con intimidación, hecho perpetrado durante la madrugada de este día 22 en dependencia del Club Bohemio en la comuna. Conforme a los antecedentes recopilados, un sujeto vestido de negro ingresó al local nocturno, premunido con un arma de fuego, intimidando a los presentes y sustrayendo desde la caja registradora la suma aproximada de 300.000 pesos en dinero efectivo, además de una máquina Transbank perteneciente al Banco de Chile, para posteriormente darse la fuga a bordo de un vehículo color negro conducido por el imputado detenido, quien además presentaba cobertura mientras se desarrollaba el ilícito. Gracias al trabajo investigativo desarrollado por los detectives especializados mediante análisis de cámaras de seguridad municipal y particulares, además de las labores de inteligencia policial, se logró establecer la placa patente única del vehículo utilizado en el delito, así como la individualización del involucrado. Esto lo señaló la subprefecto de la policía, Tamara Hernández.
2: Detectives de la Brigada Investigadora de Robo Los Ángeles, en coordinación con la Fiscalía de Fragancia Bio Bio, lograron la detención de un imputado por su participación y responsabilidad en el delito de robo con intimidación, hecho perpetrado durante la madrugada del día 22 de mayo del presente, en dependencia del Club Bohemio de la Comuna de Los Ángeles. Conforme a los antecedentes recopilados, un sujeto vestido de negro ingresó al local nocturno, premunido con un arma de fuego, intimidando a los presentes y sustrayendo desde la caja registradora la suma aproximada de 300.000 pesos en dinero en efectivo, además de una máquina Transbank, para posteriormente darse a la fuga a bordo de un vehículo color negro, conducido por el imputado detenido, quien además prestaba cobertura mientras se desarrollaba el ilícito. Gracias al trabajo investigativo desarrollado por detectives especializados mediante análisis de cámaras de seguridad municipales y particulares, además de labores de inteligencia policial, se logró establecer la placa patente única del vehículo utilizado en el delito, así como la individualización de los involucrados. Posteriormente, el móvil fue ubicado en el sector El Pedregal de la comuna de Los Ángeles, procediendo a la detención en flagrancia de un chileno de 30 años de edad, además de la incautación del automóvil utilizado para la comisión del delito. Cabe señalar que, conforme al análisis criminal investigativo realizado, fue posible establecer la dinámica delictual y el grado de violencia e intimidación ejercido por los autores para concretar el ilícito, situación que quedó registrada en diversos medios audiovisuales recopilados durante la investigación. Finalmente, el detenido será puesto durante esta jornada a disposición del Juzgado de Garantía de Los Ángeles para su respectivo control de detención y formalización de la investigación.
1: Posteriormente, el móvil fue ubicado en el sector El Pedregal de la comuna de Los Ángeles, procediendo a la detención en flagrancia de un chileno de 30 años, además de la incautación del automóvil utilizado para la comisión del delito. Cabe señalar que, conforme al análisis criminal investigado realizado, fue posible establecer la dinámica delictual y el grado de violencia e intimidación ejercido por los autores para concretar el ilícito, situación que quedó registrada en diversos medios audiovisuales recopilados durante la investigación. Finalmente, el detenido fue puesto durante la jornada del fin de semana en el juzgado de garantía para su respectivo control de detención y formalización. Información del sector policial aquí en Noticias en Radio Los Ángeles.

0: Faltan 9 minutos para las 10 de la mañana. Retomamos el contacto con Sergio Mena para escuchar la siguiente información. Adelante, Sergio.
1: Muchas gracias, Luis. No se asuste porque sabe eso que está cayendo son paltas. Estoy debajo de un palto porque estoy acá con el presidente de la ANFA Bio Bio, don Ricardo Hernández. Con una sonrisa, diría alguien por ahí, de oreja a oreja. ¿Por qué? Porque dos instituciones de su asociación se llevaron el título, nos referimos a la serie

0: para jugar estos encuentros. Uno, 8 minutos, 7 minutos más, después del 2-1, a veces se lograba el empate, pero bueno. La tercera fue la vencida para Olimpeño y la, por segundo año consecutivo, el Club Deportivo América. Vamos a dialogar con el presidente de la ANFA Biobío, don Ricardo Hernández, para que nos hable. Primero que nada, felicitarlo como timonel de la Asociación ANFA Biobío. América repitió por 2 años consecutivos. Orompeyo lo logró después de 3 años. Al final, alguien dice que en el deporte siempre existe la justicia. ¿Cómo está, presidente? Felicitaciones. Le saludamos por estos lindos logros y esta buena campaña de 2 de esas instituciones que pertenecen a una de las asociaciones, miren lo que se investigó, más grande de Chile, porque es la que más clubes tiene a nivel país. ¿Cómo está, presidente? Buenos días.
1: Hola, muy buenos días. Bueno, rectificar un poquito tus apreciaciones, porque tenemos que pensar que son 3 las instituciones que estuvieron en el campeonato regional. Tenemos a Club Deportivo Balmaceda, Super Senior, que salió vicecampeón. Tenemos a Club Deportivo América, que es la serie emblemática de la serie de honor, que como dicen por ahí, la cara visible de cada club en serie honor, y al Club Deportivo Orompeyo en la serie senior. Así que muy contento, muy muy pleno en el sentido de poder decir que la tarea fue ella de principio a fin, y contento por eso.
0: Presidente, la pregunta del millón. Leímos, dio a conocer una carta de molesta que tenían ustedes, que usted que preside al Consejo Presidente, por esta situación que se vivió. Y la pregunta está al cajón: ¿cómo lo recibieron los dirigentes regionales? ¿Molesto? ¿Una palmadita en la espalda? ¿Ya así no podíamos qué hacer? Porque, bueno, como fueron campeones, pero ¿qué hubiese pasado si no se hubiesen logrado estos títulos, presidente?
1: Bueno, la verdad, la cosa es que la carta se envió por la molestia que nosotros sentimos. Yo digo, fue una molestia y lo indignamos, lo enojamos, porque realmente, como dice, se hicieron las cosas, la organización fue muy mala. De hecho, yo conversé con el presidente regional, dije que todo lo que había hecho, había conversado con la delegación. De hecho, Carabineros, cuando íbamos llegando allá, me llamó, me dijo: don Ricardo, nosotros estamos pendientes, si necesitamos más contingente vamos a estar. De hecho, la regional tuvo que contratar, imagínate que tuvo que contratar casi 30 personas para tener el resguardo. Fue una de las obligaciones que le pidió Carabineros, que tenían que contratar más personal. Así que contento por eso. Hubieron unos pequeños altercados chiquititos que nos tiraron por ahí unas latas, pero se resolvió rápidamente.
0: ¿La
1: Sí, pues,
0: eso
1: lo peor, ¿no? Sí, no, pero todo bien, ¿no? En fondo todo muy bien. Creo que les demostramos con fútbol que nosotros estamos preparados, y justamente yo creo que fue un incentivo para los jugadores, dirigentes y socios, hinchas, el hecho de que no haya pasado lo que haya pasado, porque fuimos con más ganas a disputar esos campeonatos.
0: Sí, y lo otro, presidente, escuchaba a gente de Concepción, de Coronel, especialmente medios, de que decían el buen comportamiento tanto de la barra de Orompeyo como de América, demostraron que ellos solamente iban a alentar y a buscar el sueño, ser campeones regionales.
1: Es que eso es lo que nosotros desde el principio siempre luchamos, y dentro de la misma carta nosotros le dijimos que nosotros necesitamos resguardo, porque nosotros lo que vamos a ir a hacer es fútbol. El fútbol es el arte de lo impensado, y puede ganar o perder o empatar. Pero afortunadamente para nosotros, como se nos había tratado un poco mal, sin preguntarnos ni nada, tomamos la iniciativa y fuimos a buscar esos trofeos, porque a nosotros nos sentimos que nos habían pasado a llegar, y eso no corresponde en el fútbol. Cuando tú haces una programación, si la cosa hubiese sido desde el principio y nos hubiesen dicho que en Schwager, indistintamente quién haya llegado, lo aceptamos, pero no a 4 días.
0: Oiga, por último, presidente, ¿qué viene para los campeones? ¿Cómo estamos preparándolo ya para lo que dice? Ya estamos hablando de palabras mayores, selecciones que ya están preparándose.
1: La verdad, las cosas que sí, ahora tenemos que pensar que se tienen que definir el interregional, que tiene que ir el Club Deportivo América. De senior todavía no se ve nada, porque eso se tiene que postular en el transcurso de estos meses, para en agosto, septiembre, saber cuál va a ser la sede del Nacional de Senior. Y también afinar detalles con relación a lo que es la serie de honor. En cuanto a lo que es la selección, nosotros ya creo que la próxima semana vamos a empezar con la serie de honor, ya empezamos con las juveniles y ya tenemos interesados como para hacer partidos amistosos, yo creo.

0: Creo que la gran base de la Serie de Honor tendrá que ser el Club Deportivo América, que está haciendo bien las cosas, pero eso lo depende del técnico que va a ser nombrado y que lo vamos a nombrar de aquí al martes, miércoles.
1: En base a que tienen dos campeones regionales y un vicecampeón presidente, es para que ya definitivamente a la asociación ANFA Biobío a nivel regional se le empieza a respetar, ¿no?
0: Yo pienso que sí, yo pienso que, bueno, nosotros como ANFA Biobío, de un tiempo a esta parte estamos casi siempre llegando en una o dos series al campeonato regional, al regional. Entonces ya la Biobío está siendo respetada, y yo te digo, nosotros como directiva, estoy incluyendo a todos los integrantes de la directiva, que en este momento hay hartas personas que están trabajando conmigo. Hacemos sentir inmediatamente cualquier dificultad, la hacemos sentir con vos y golpeamos la mesa, porque no pueden pasar a llegar a ninguna asociación, y menos a una asociación que de alguna u otra manera está haciendo las cosas bien.
1: ¿Se sabe si hay algún recibimiento de parte de la autoridad comunal, el alcalde, consejo?
0: Mira, he tenido muy buenas relaciones con el delegado de presidencial. No tengo nada que decir, él nos ayudó mucho con relación a poder conseguir el resguardo policial allá en Concepción de la municipalidad. No hemos tenido noticias. No sé, yo pienso que los clubes acudieron a ellos como para ver si es que podíamos tener algún apoyo. Tengo entendido que el Club Deportivo Rompello envió carta a los concejales si podían aportarse con 5 luquitas, 10 luquitas, lo que pudiera, porque todo suma. Y creo que no se escucha. No se escucha, no se escucha, no se escucha, así que no sé realmente qué decir. Yo pienso que se está calmado y que vendrán las reacciones, pero ojalá que vuelva y lleguen esas reacciones lo antes posible, no vaya a ser tarde como para poder después decir, oye, no estemos lamentando el que dicen apoyamos al fútbol y no lo vemos.
1: Lo siento, muchas gracias.
0: Gracias a ti, Sergio.
1: A ponerle en un marco, ¿eh? El que los que dicen apoyar al fútbol no lo deben, no se ven. Ojalá, vamos a ver qué es lo que va a pasar en el consejo, porque son campeones no de la vuelta a la esquina, son campeones regionales. ¿Y dónde lo lograron? Fuera de su ciudad, fuera de la provincia, específicamente en Coronel. Eso queríamos contarle, darle tribuna también al deporte, aquí en Noticias en Radio Los Ángeles con el presidente Ricardo Hernández.
2: Muchas gracias, Sergio. Falta el instante preciso para poder dar una vuelta y ya continuar con la música en esta mañana de Los Ángeles.
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4: Son las 9 de la mañana con 59 minutos.
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0: 10 de la mañana ya con 5 minutos. Vamos a ir a un nuevo contacto con Sergio Mena para poder escuchar la siguiente información. Adelante, Sergio.
1: Volvemos a tomar contacto para contarle que se ha hecho una invitación del parte del municipio, recordando que mañana martes es el aniversario de la ciudad, que está cumpliendo 87 años, y para ello, como cada año, hay actividades para celebrar. Está la invitación a todas las actividades que ahí aparecen, como hay actividades que son públicas, que otras con el espacio donde se desarrollarán, establecimiento del pabellón nacional, que va a ser a las 9 horas 45 minutos y será a las afueras del edificio municipal, para que después vamos a tener la misa y la ceremonia angelino destacado. Esto va a ser ahí en la Corporación Cultural. Reitero, aquí está el programa completo, Luis, para el día de mañana. José Pérez Arregay, Consejo Municipal, saludan a toda la ciudad y con ello están invitando a participar de las actividades de la celebración de los 287 años de la comuna. A las 8:30 está el esquinazo folclórico en el edificio consistorial. 9:45 es el izamiento del pabellón nacional en el edificio consistorial. A las 11 está la misa de acción de gracia en la Catedral de Los Ángeles. Y a las 12:30 está la ceremonia angelino destacado. Esto va a ser en el Auditorio Cultural. Reitero la programación para mañana entonces. 8:30 está el esquinazo folclórico en el edificio consistorial. A las 9:45 va a ser el izamiento del pabellón nacional, 9:45, ahí en el edificio consistorial. A las 11 está la misa de acción de gracia en la Catedral de Los Ángeles. 12:30 está la ceremonia angelino destacado ahí en el Auditorio Centro Cultural. Esas son las actividades que se van a realizar mañana en este nuevo aniversario de la ciudad de Los Ángeles. Somos noticias aquí en Radio Los Ángeles.

10 de la mañana ya con 14 minutos. Fíjese que la primera encíclica del Papa León XIV, Magnifica Humanitas, instala a la inteligencia artificial como uno de los grandes desafíos éticos, sociales y espirituales de este tiempo. El documento no aborda la tecnología solo como avance técnico, sino como una fuerza capaz de transformar el trabajo, la verdad, la libertad, la democracia y la dignidad humana. Desde sus primeras páginas, el texto plantea que la humanidad enfrenta una encrucijada histórica. Construir una nueva torre de Babel basado en el poder tecnológico y la autosuficiencia, o avanzar hacia una civilización fundada en la fraternidad, el bien común y el cuidado de las personas. La gran sorpresa del documento está en que el Papa no se limita a hablar de algoritmos, datos o automatización. También pone el foco en las nuevas formas de sometimiento que puedan esconder detrás de la economía digital, trabajos invisibles, explotación, trata, dependencia tecnológica y cadenas productivas que sostienen el desarrollo de la inteligencia artificial.

0: 10 de la mañana ya con 21 minutos. Fíjense que tres chilenos fueron detenidos en las últimas horas por asaltar la casa del extenista Juan Martín del Potro. Hecho ocurrido el pasado 15 de mayo en Tandil, Argentina. Los delincuentes pertenecían a una banda internacional dedicada a robar en viviendas de deportistas de alto rendimiento, principalmente en Estados Unidos. En ese país eran intensamente buscados por el FBI y pesaba en su contra una alerta roja internacional por Interpol. Uno de ellos fue detenido en Lampa, mientras que los otros dos lograron ser capturados por autoridades argentinas. Al otro lado de la cordillera, un seguimiento al vehículo que utilizaron el día del robo permitió esclarecer su recorrido desde la casa de Juan Martín del Potro hasta que huyeron en dirección al área metropolitana de Buenos Aires. Dos de ellos fueron detenidos por la policía argentina en Junín cuando intentaban tomar un bus con destino a la provincia de Misiones, siendo identificados como Rodolfo Esteban Cartes Escobar y Alfredo Eduardo Espinosa Gallardo. Asimismo se detuvo al chileno Ignacio Aquiles Zúñiga. 10 de la mañana ya con 22 minutos, vamos a retomar el contacto con Sergio Mena para que nos pueda entregar la siguiente información. Adelante, Sergio.
1: Muchas gracias. Estamos aquí en la Corporación Cultural de Los Ángeles. Estoy con Edita Ramos Parra, que es coordinadora de producción de el Centro Cultural de Los Ángeles. Por las actividades, estamos arrancando la semana, Edita, y queremos saber cómo viene el panorama esta semana, incluyendo mañana el nuevo aniversario de la ciudad de Los Ángeles. ¿Cuáles son los preparativos que tiene la corporación Evita? Gusto saludarte, buen día.
2: Hola, buenos días. Y usted me cambió el nombre o el apellido, pero Edita Ramos Ramos, coordinadora de acá de la Corporación Cultural Municipal de Los Ángeles. Bueno, estamos con hartas actividades. Recordarles, cierto, a nuestros auditores que durante todo este mes pueden acercarse acá al Centro Cultural y visitar la exposición Paisajes y Memorias de la Provincia del Biobío, que es una muestra que reúne el trabajo de un fotógrafo angelino, que es don Hernán Morales, y la agrupación también de bordadoras patrimoniales de Yumbel. Si usted se da una vueltecita por el Centro Cultural, va a encontrar unos bordados maravillosos, libros de poemas, historias, adivinanzas. Así que está bien buena la muestra para que venga a darse una vuelta acá al Centro Cultural. Y por supuesto, que como estamos de cumpleaños, ¿cierto?, este mes, la ciudad de Los Ángeles, estamos colaborando con algunas actividades, ¿cierto?, que está realizando el municipio. El día de mañana, ¿cierto?, se va a realizar el izamiento del pabellón patrio, donde también alumnas de nuestra escuela de ballet van a estar ahí presentes, ¿cierto?, con una danza muy bonita de Violeta Parra. Así que vamos a estar ahí, ¿cierto?, con las chicas del ballet municipal. Y también dejarlos cordialmente invitados porque este viernes se presenta la Orquesta de Cámara Juvenil de la Corporación Cultural Municipal de Los Ángeles con alrededor de 45 alumnos, ¿cierto?, que van a hacer de esta tarde una gala inolvidable, y por supuesto van a celebrar nuestro cumpleaños número 287. La entrada es liberada este viernes 29 de mayo a las 19 horas en el Teatro Municipal. Es para todo público, así que vaya, anótelo, agéndelo usted también para que pueda ir a disfrutar de este maravilloso momento que nos van a presentar los chicos de la Orquesta Municipal de acá de Los Ángeles, de la Corporación. Bajo la dirección, esto es importante mencionar, que bajo la dirección de su director, Diego Gutiérrez.
1: Eso te iba a preguntar. Lo otro, esta es una invitación abierta, un regalo que hace la Corporación Cultural a todos los angelinos en estos 287 años de fundación de nuestra ciudad de Los Ángeles.
2: Así es con entrada totalmente liberada para que asista toda la familia. Este concierto está preparado para todo público y por supuesto es un regalo de cumpleaños para nuestra ciudad.
1: La invitación abierta entonces para este viernes a partir de la... Hay que llegar tempranito porque como es entrada liberada, mucho público irá a llegar, ¿no?
2: Mucho público va a llegar, así que yo creo que hay que llegar tempranito, como bien dice usted. Pero también le tengo otra invitación que no puedo dejar de mencionar, que este domingo 31 de mayo se celebra el Día del Patrimonio, ¿cierto? Bueno, nuestro espacio va a estar abierto para que lo puedan visitar con sus familias, con sus amigos. Entiendo que también va a estar abierto el Club de la Unión, ¿cierto? La tribuna, y así va el testamento, donde usted va a poder levantarse en la mañana y tiene un panorama entretenido para conocer, ¿cierto?, algunos edificios públicos y, por supuesto, recorrer también nuestra corporación cultural, conocer nuestro espacio de platería mapuche que tenemos acá en la ciudad también, y en la tarde, el domingo, a las 18:30 horas, visita guiada al cementerio general por nuestro reportero patrimonial, don Pepe Riquelme.
1: Esto es el día domingo, es a nivel nacional, el Día del Patrimonio, que la verdad las cosas es que cuando se abren instituciones, ejército y todo lo demás, es muy importante, sobre todo aquí en la Corporación Cultural, que hay mucho que conversar y ver, ¿no?
2: Hay mucho, y además el día 30, también quiero dejarlo invitado, porque va, para que usted venga a darse un recorrido, va a haber, ¿cierto?, una muestra de coleccionistas, que ellos estuvieron el año pasado, son coleccionistas angelinos, ¿cierto?, y nos está colaborando ahí el señor Cristian Gaete, con esta muestra de coleccionistas el día 30, para que usted venga, ¿cierto?, tempranito, desde las 10:30 de la mañana hasta las 4 de la tarde aproximadamente.
1: Como ustedes pueden ver entonces, Edita Ramos nos ha contado todo lo que es la actividad para esta semana que estamos arrancando, Luis, donde, bueno, se destaca el Día del Pandemonio el día próximo domingo, donde se destacan la exposición, las visitas culturales y también este regalo de este concierto que va a entregar, que va a regalar la Corporación Cultural a todos los habitantes de nuestra ciudad el día viernes a partir de las 19 horas en el Teatro Municipal. Mucha actividad unida al aniversario que se celebra en el día de mañana, cuyo izamiento del pabellón nacional, reiteramos, va a ser a eso de las 9:45, posteriormente la misa de Acción de Gracia, y va a finalizar con la entrega de reconocimiento aquí en el auditorio de la Corporación Cultural. Eso es lo que queremos contarle esta hora de la mañana aquí, en Noticias, en Radio Los Ángeles.
0: Perfecto, Sergio, muchas gracias. Hacemos una pausa y ya continuamos con la mañana de Los Ángeles.
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4: Son las 10 de la mañana, con 28 minutos.
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Faltan ya 28 minutos para las 11 de la mañana. Estamos de vuelta en esta siguiente media hora para comentar que Denise LePage, integrante del aclamado dúo canadiense de música disco Line, falleció el pasado 20 de mayo tras sufrir un derrame cerebral, y quien fuera miembro fundadora del grupo junto a su esposo, Denise LePage, formando uno de los dúos de música dance más reconocidos de Montreal. Juntos, Denise y Denise, llevaron a Lime a la fama internacional, logrando un éxito número uno en la lista de música dance de Estados Unidos con Your Love en 1981, un disco de oro que encabezó la lista de Billboard Disco. El dúo lanzó una serie de álbumes y singles a lo largo de la década de 1980 y posteriormente incluyendo éxitos, entre otros, el que vamos a escuchar a continuación. Fíjese que el fallecimiento de Denise se produce al menos 3 años después de la muerte de su esposo, Denise, quien falleció de cáncer el 21 de agosto del 2023 a los 74 años. Ambos habían seguido actuando juntos durante décadas y Lime se mantuvo activo hasta el 2018. Con su muerte se cierra, y es verdad, una era en la historia de la música dance canadiense. Escuchamos entonces, ya en el recuerdo, a este dúo conformado por Denise y Denise, que se llama Lime.

China Eason también con ese tema musical acompañando al dúo Line, como recuerdo también un pequeño homenaje de lo que fue en la música este dúo, cuya dama en cuestión falleció el pasado 20 de mayo. Ya en 2 años o 3 años, casi 4 o 5 años antes, había fallecido el varón que componía este dúo Line. Falleciendo ella, se termina un ciclo bastante importante de la música a disco, que bueno, va a permanecer ahí, especialmente en las plataformas digitales para quienes gustan de escuchar este estilo musical. Faltan 14 minutos para las 11 de la mañana. Fíjese que un parapentista y el piloto de una avioneta Cessna resultaron ilesos tras colisionar en el aire sobre los Alpes austriacos por razones que aún se investigan, según informó la televisión pública ORF. Yo no sé si vieron eso en la plataforma digital. Está el video cuando la parapentista va precisamente en el aire y se ve que viene la avioneta. Y obviamente impacta la parte del paracaídas o del ala, como se le quiera denominar, del parapente, y empieza a caer rápidamente y lleva un paracaídas de emergencia, y eso le ayuda a llegar a tierra sin ningún tipo de inconveniente. La espectacular colisión registrada por la cámara que portaba la parapentista, una ciudadana austriaca de 44 años, tuvo lugar el sábado en una región del Estado Federado de Salzburgo. El piloto de la avioneta, un tirolés de 28 años, que realizaba un vuelo turístico sobre el macizo alpino, no pudo evitar el impacto contra la parapente. Pese a que la parte de las cuerdas y el resto de las velas se enredaron en la aeronave, el piloto logró regresar y aterrizar sin complicaciones en un aeródromo desde donde había partido. Por su parte, la deportista logró salvar la vida al desplegar con rapidez su paracaídas de emergencia.

Faltan 5 minutos para las 11 de la mañana. Fíjense que el alcalde de Penco, Rodrigo Vera, confirmó que un 90% de las personas damnificadas por los incendios forestales de enero en el sector del Irquén pasará el invierno bajo techo. A su vez indicó que en coordinación con el Servius han entregado los subsidios en diferentes tramos y que esperan que el proyecto de reconstrucción financie 1.500 soluciones habitacionales para allegados y arrendatarios. Sobre el 90% de las personas damnificadas tiene un techo para pasar el invierno y el Servio está desplegando y asignando a las entidades patrocinantes para los DS1, los subsidios de autoconstrucción y de terreno propio, explicó. Según se indicó, 600 UF se destinarán a obras civiles en muros y mitigación y 1.200 unidades de fomento para la autoconstrucción.

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1: Son las 10 de la mañana con 59 minutos.
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De la mañana ya con 4 minutos, de vuelta en esta siguiente media hora para informar que una persona falleció atropellada por un tren de carga en la comuna de Hualpén. Se trata de un hombre de aproximadamente 50 años que, según información preliminar, habría estado en las vías del tren y de manera instantánea falleció luego de haber sido golpeado por el ferrocarril. El hecho ocurrió a la altura de donde se ubica la empresa Buses Hualpén, ahí en la población René Schneider. En el lugar se mantiene aún trabajando personal de la PDI, también de la CIAT, de Carabineros. El ferrocarril perteneciente a la empresa FEPASA e iba con dirección a Concepción cuando se produjo el fatal accidente.

0: Nuestro saludo a esta hora de la mañana para quienes están realizando sus labores en diferentes puntos de la comuna, provincia, región y país. ¿Ah? Para quienes van en la carretera, nos puede sintonizar también. ¿Ah? Para quienes están realizando alguna actividad en cualquier punto, ya sea en el ámbito urbano o rural, nuestros saludos a través de la mañana de Los Ángeles.
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11 de la mañana ya con 18 minutos. Fíjense que la Fiscalía Ecoch y Carabineros informaron este lunes la detención de dos sujetos de nacionalidad colombiana por el crimen y secuestro de una persona cuyo cuerpo fue abandonado, quemado y decapitado en la Cuesta Zapata. El homicidio quedó al descubierto el pasado 12 de abril en Curacaví. Según detalló la Fiscalía Ecoch, a cargo de Carmen Gloria Guevara, los aprehendidos son dos hombres de nacionalidad colombiana. Uno de ellos es considerado como líder de una organización criminal dedicada al tráfico de drogas y que sería el autor material del crimen. En tanto, el segundo arrestado fue detenido como encubridor del asesinato. La víctima, por su parte, también fue identificada como una persona colombiana que en Chile tenía antecedentes por tráfico de drogas. Por circunstancias que se mantienen bajo reserva, fue apuñalado en reiteradas ocasiones para posteriormente ser quemado y decapitado.

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1: Son las 11 de la mañana, con 27 minutos.
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Ya estamos en nuestra última media hora, faltan 28 minutos para las 12 horas mediodía en Chile. Les quiero comentar y contar que el actor surcoreano Yang Dong-ho, de 31 años, causó impacto y controversia por la difusión de un video en su cuenta de Instagram en el que aparece autolesionándose en uno de sus dedos meñiques. Así con un, ¿cómo se llama eso? No son cuchillos, son como tipo sable samurái, pero cortito. ¡Ta! Prácticamente se corta. Exactamente. El intérprete, conocido por su participación en estos dramas, K-dramas se llaman, como Déjame ser tu caballero y Escuela 2017, explicó que la razón detrás de su acción estaba relacionada con promesas personales que no había logrado cumplir. Las promesas que me hice a mí mismo y que incumplí miles de veces, así como la última promesa que hice con mi padre al entrelazar los dedos meñiques y que tampoco pude cumplir, este dedo meñique me resulta innecesariamente odioso, expresó. O sea, aquí demuestra una vez más que las personas como este actor surcoreano tienen un sentido del honor muy alto, que son capaces incluso de sacrificar mutilándose alguna parte de su cuerpo como para poder honrar las promesas incumplidas, cosa que no todos lo harían, es más, dejarían que los otros se mutilen por él. Y él estaría muy contento también. Bueno, a raíz del sensible video, el actor recibió críticas y generó preocupación entre sus seguidores por su estado mental, especialmente porque día antes había anunciado de forma repentina su retiro de la actuación.

17 minutos para las 12 horas, mediodía en Chile. Fíjese que tras 4 meses de investigación, la PDI detuvo a 9 chilenos, ciudadanos chilenos y extranjeros dedicados a la comercialización y distribución de drogas en distintas comunas de la región metropolitana. A propósito, el día sábado anunciaron la llegada de La Buena aquí a Los Ángeles. ¿Escuchó usted o no? Eso de las 9, 10 de la noche, un poquito antes, un poco después, por ahí por el sector de la laguna y un poco más allá también. Incluso algunos usuarios increparon a los autores de los lanzamientos de los fuegos artificiales con lindas palabras y amorosas palabras también para que los dejaran dormir tranquilos durante la hora de la noche. Dice que luego de recibir una orden de investigar del Ministerio Público, personal de la DICRIM Conchalí comenzó un proceso que logró determinar que dicha agrupación realizaba entrega de drogas embalada en pocillos de Plumadic para comida. ¿Ya? Además, se pudo establecer la existencia de un domicilio en la comuna de Huechuraba, donde se recibía parte de la droga distribuida por los imputados. El subprefecto Marcelo González, jefe de la DICRIM Conchalí, destacó que al momento de la entrega de la droga, además de los pocillos de Plumadic, los integrantes de la banda usaban pequeños pocillos de plástico con ketchup y mostaza para simular que era una entrega de comida, así como para diferenciar los tipos de drogas que distribuían. Hola, Sergio Barra, ¿quieres ketchup o mostaza? Y ahí usted pedía, deme ketchup y mostaza también, por si acaso. Entre los detenidos hay 3 colombianos, uno de ellos requeridos en distintos procesos judiciales en su país, manteniendo 3 encargos policiales por delito de drogas, armas y homicidio. Una orden de captura es por una condena de 25 años de cárcel, explicó el comisario Enrique Gutiérrez de Interpol Chile. Con las órdenes de entrada y registro en mano, el personal policial allanó el domicilio donde se detuvo a 9 personas, quienes mantenían drogas, dinero, elementos de dosificación y un arma de fuego, acreditando la venta de sustancias ilícitas. El operativo logró la incautación de casi 12 kilos de diversa droga, entre clorhidrato de cocaína, marihuana, ketamina y pasta base, todo ello evaluado en poco más de 80 millones de pesos.

Faltan 8 minutos para las 12 horas, mediodía en Chile. Atención con esta información porque esta semana se da inicio a la quinta convocatoria del subsidio eléctrico 2026 en nuestro país. ¿Ya? El beneficio dirigido a los hogares más vulnerables, ¿ya? Permitirá acceder a descuentos en la boleta del servicio básico durante el segundo semestre. Si se cumplen los requisitos y se asigna el apoyo, la rebaja en la cuenta de la luz se verá reflejada desde septiembre del 2026 en 6 cuotas. ¿Ya? O sea, van a esperar que suba la luz en julio para aplicar recién el subsidio. Oye, va a subir harto, ¿eh? Va a subir bastante. Según los tiempos de facturación de cada empresa o cooperativa eléctrica. Al igual que en llamados anteriores, las condiciones para hacer una solicitud incluye ser mayor de 18 años, estar al día con el pago de cuenta y pertenecer a un hogar del tramo de entre el 0 al 40% de la calificación socioeconómica del Registro Social de Hogares a la segunda quincena de mayo. Eso sí, el subsidio también se aplicará a hogares con al menos una persona electrodependiente, según el Registro de Personas Electrodependientes vigente a marzo del 2026 y contar con registro social en hogares sin importar el tramo. ¿Ya? El inicio de las postulaciones al subsidio a la luz se abre este martes 26 de mayo a las 10 de la mañana y las peticiones se podrán enviar hasta el viernes 5 de junio a las 18 horas. Los montos del subsidio varían y se calculan a partir del número de integrantes en los hogares de quienes postulan. Para iniciar el proceso debe ingresar a la plataforma oficial www.subsidioeléctrico.cl con su clave única y rellenar los datos que se piden.

0: minutos para las 12 horas, mediodía en Chile. Nos vamos. Muchas gracias por su sintonía. La invitación para que nos reencontremos mañana, día de un nuevo aniversario de Fundación de Los Ángeles, por supuesto, para compartir una nueva mañana junto a Sergio Barra Albornoz en los mandos técnicos y en la programación musical. Que tengan bonita tarde. Chao, chao.
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2: Son las 11 de la mañana con 59 minutos.
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2: Buenas tardes y damos inicio con nuestro programa radial de la Junji al Hogar con ustedes, como siempre, Andrea Moncada, educadora de párvulos, encargada del programa comunicacional acá en la provincia de Biobío de Junji. Hoy día tenemos un tema entretenido, intercultural también, hay una gama de especificaciones que la va a hacer el profesional que nos acompaña el día de hoy, y le quiero dar las gracias y la bienvenida por haber venido a acompañarnos hoy día en este nuevo capítulo. Él es Felipe Paredes Ulloa, asesor de acá de la provincia de Biobío. Muchas gracias, Felipe, por haber aceptado esta invitación y venir al programa de hoy día.
3: Muchas gracias a ti, Andrea, por la invitación. Sobre todo para poder hablar de este tema tan importante como es la autoestima y la identidad en la infancia.
2: Así es, ese es el tema de hoy día, Felipe, es fortaleciendo, ¿cierto?, la autoestima y la identidad en niños y niñas de nuestra provincia, de nuestra comuna y del país también. Felipe, para exponer el tema, ¿cierto?, y empezar ya de lleno con esta temática, cuando hablamos de autoestima o identidad en niños y niñas, ¿a qué nos referimos exactamente con estos términos?
3: Bueno, la autoestima es la valoración que tienen los niños y niñas cuando construyen su identidad. Cómo se sienten respecto a quiénes son, cuánto creen en sus capacidades y cuánto sienten que ellos merecen afecto y respeto. Desde la psicología humanista, esto se relaciona con el desarrollo del autoconcepto, digamos, y que corresponde a la percepción que una persona tiene o va construyendo sobre quién es. La identidad, en cambio, responde a la pregunta de quién soy yo. Esto incluye su historia, sus gustos, su cultura, sus emociones, las capacidades, la familia de donde viene, claro, el lugar que siente que ocupa en el mundo. Y ambas juntas constituyen cuando un niño se siente valioso y reconocido.
2: Claro, cuando ahí va fortaleciendo, ¿cierto?, esta identidad. Cuando él siente que pertenece a un lugar, como tú bien dices, que es parte de algo, que tiene también un lugar propio, único y exclusivo en su entorno, en su núcleo cercano o en el contexto social que sea, sea en el jardín infantil, sea en la sociedad, con amistades, ¿cierto? Cuando ya están todavía, no sé, por ejemplo, en sala cuna y ya luego pasan a otro nivel, ¿cierto? Transitan a otro nivel. También ellos deben encontrar ahí esa pertenencia en ese lugar.
3: Exactamente.
2: Así es, se va fortaleciendo esa identidad, ¿cierto? Y también se va fortaleciendo la autonomía en ese aspecto. Para nosotros la Junji promueve la autonomía y la identidad como ejes fundamentales del desarrollo del niño y la niña, fomentando, ¿cierto?, en ellos que reconozcan, y es lo que trabajamos siempre, que son seres únicos, son seres valiosos, son capaces de tomar sus propias decisiones de manera gradual, progresiva, a medida que se van desarrollando, ¿cierto?, a través del tiempo. Se enfoca en la construcción de la confianza, como tú dices, la autoestima, la libertad de poder expresarse, ser autovalientes también, y eso es lo que se les va enseñando, no solamente en jardín infantil, sino que también se le entregan a la familia las estrategias para que ellos puedan entregar también herramientas a sus hijos para que sean autovalientes, y respetando, por supuesto, los distintos ritmos de aprendizaje. En relación a la pregunta anterior, Felipe, ¿desde qué edad comienza a construirse la identidad?
3: Ah, desde los primeros años o los primeros meses de vida. Incluso antes de hablar, un bebé ya comienza a construir una imagen de sí mismo, a través de cómo lo miran, cómo lo sostienen en brazos, cómo responden a sus necesidades a tiempo. La teoría del apego, desarrollada por John Bowlby, que es algo que trabajamos en algunos jardines como sello, plantea que las primeras experiencias vinculares son las que permiten que el niño construya el modelo sobre sí mismo, sobre cuál es su lugar que ocupa en el mundo. ¿Qué quiere decir esto? Cuando un adulto responde con sensibilidad, con consistencia, el niño internaliza algo muy poderoso. Se da cuenta de que soy importante y el mundo puede ser un lugar seguro. Claro. Ese aprendizaje emocional temprano forma la base de la autoestima futura del niño y niña. Así es que desde el nacimiento estaríamos hablando como respuesta.
2: Claro. Y bueno, y ahí, como tú dices, se propaga a través del tiempo y es para siempre. Esto no es algo que dure un cierto periodo. Se abarca desde, como tú dices, desde temprana edad, desde la sala cuna, y en Junji también se trabaja desde ese nivel educativo. Y la educación parvularia tiene un ámbito muy importante que es el transversal, que es el desarrollo o formación personal y social, y ahí están vinculados, ¿cierto?, estas áreas de la autonomía, de la identidad, en donde se va trabajando paulatinamente para fortalecer esto tan importante que debe desarrollar el niño y la niña a temprana edad. Estamos en nuestro programa radial abordando el tema de hoy día con nuestro asesor Felipe Paredes. Él es asesor intercultural de acá de la provincia de Biobío. El tema fortaleciendo la autonomía y la identidad de nuestros niños y niñas. Recordarles también, Felipe, a las familias que nos escuchan y hacerles la invitación para que se inscriban en nuestro programa comunicacional en la provincia de Biobío, llamando al número de teléfono 41-212-5536 o dirigirse también a la oficina provincial de Junji acá en Biobío, en Janequeo 342, y también hacerles la invitación para que escuchen nuestro programa radial de la Junji al Hogar todos los días lunes desde las 12 a las 13 horas en Radio Los Ángeles, ¿cierto? Radio online, www.radiolosangeles.cl. Vamos a un pequeño corte musical infantil y ya regresamos con nuestro programa de la Junji al Hogar.

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1: Y ya estamos de regreso en nuestro programa radial de la Junji al Hogar, acá en Radio Los Ángeles, www.radiolosangeles.cl, en compañía de Felipe Paredes. Felipe, en relación a la pregunta anterior, ¿cierto? ¿Qué rol cumple la familia y los educadores en este proceso?
2: Como respuesta inmediata, un rol decisivo.
1: Claro.
2: Ahora, los adultos funcionamos como espejos emocionales, y los niños y niñas se van descubriendo a sí mismos a través de nuestras palabras, de nuestros gestos, nuestras expectativas. De acuerdo al psicoanálisis infantil, se dice que el rostro de la madre o del cuidador actúa como un espejo para el niño.
1: Claro.
2: Esa mirada donde él aprende quién es. Si un niño o niña escucha constantemente, por ejemplo, críticas, comparaciones o descalificaciones, puede internalizar esa idea de que no es suficiente. Y de acuerdo a la psicología cognitiva, esas ideas instaladas son súper difíciles de sacar después. Requieren años de terapia. Pero si se recibe reconocimiento genuino, escucha respetuosa, oportunidades para intentar equivocarse y aprender, desarrolla una seguridad interna que perdura. El autoestima saludable no nace solamente de un elogio vacío, y eso tenemos que considerarlo. No es solamente decir que haces todo perfecto o excelente, sino que también de las experiencias reales que le damos a los niños y niñas de poder adquirir valor y confianza. Y eso requiere, por supuesto, tiempo, compartir con ellos, hacer cosas junto a ellos. Banduras, un referente que tenemos en educación, lo llama autoeficacia. O sea, la capacidad que tenemos las personas de creer en nuestra capacidad de resolver problemas. Cuando me enfrento a un problema nuevo, ¿cuán predispuesto estoy a que voy a poder sortearlo sin antes deprimirme o caer en la ansiedad?
1: Claro, eso es importante. Yo creo que ese proceso, ¿cierto?, donde el niño se reconoce como un individuo singular, particular, valioso, único, con sus propias características, habilidades, eso hay que fortalecerlo, y es parte de las emociones del niño. Ahí cuando uno debe validar esas emociones, porque cuando el niño siente que se le respeta, ¿cierto?, cuando tiene ganas de llorar, cuando tiene miedo, cuando se asusta, cuando algo le da asco, que son emociones básicas, hay que validarlas, pues, y ahí empieza, ¿cierto?, esta validación y esta identidad, que es tremendamente importante. Felipe, a veces sin querer usamos frases que pueden afectarle a los niños. ¿Podrías darnos ejemplos de esas frases típicas que de pronto decimos?
2: Sí, exactamente, claro. Por ejemplo, frases como siempre haces todo mal, no llores, no pasa nada, o eres desordenado. En el fondo, afirmaciones que refuerzan aspectos negativos. Nunca prestas atención.
1: Claro.
2: Parecen pequeñas, pero pueden transformarse en etiquetas internas que, como decían antes, el niño incorpora como verdades absolutas de sí mismo. Entonces, después, cuando sea más grande, o ahí mismo, cada vez que se va a enfrentar a una situación, va a pensar que hace todo mal. Desde la psicología cognitiva decíamos que estas afirmaciones son difíciles de borrar después, porque como son las primeras afirmaciones que instalamos dentro de la cabeza del niño, se convierten en verdad rápidamente. En cambio, podemos reformularlas de otra manera. Podemos mencionar, por ejemplo, en vez de decir eres desordenado, supongamos que ocurrió una situación, puedo decir hoy día nos costó ordenar, veamos cómo podemos mejorar eso. Y así, de esa manera, corregimos las conductas, pero sin afirmar verdades en el niño y niña que después nos vamos a poder cambiar.
1: Así es. No tanta negación, sino que más acuerdos para no, como tú dices, Felipe, minimizar lo que él está intentando hacer. Claro, obviamente no le sale a la perfección porque está aprendiendo, está en un proceso de aprendizaje, pero hay que validar esa situación que tú dices. Aunque parezcan pequeñas, ¿cierto? Pero cuando uno, o cuando se repiten muchas veces, eso etiqueta al niño, ¿cierto? Como tú mencionabas. Felipe, ¿cómo influye la cultura y el sentido de pertenencia en la identidad infantil?
2: Ah, aquí surge el asesor intercultural que lleva dentro.
1: Que llevas dentro.
2: La identidad. Se construye siempre en relación con otros. Cuando los niños y niñas ven su cultura, su lengua, su historia familiar o su entorno, lo ven reflejado en la sala de clases o lo ven reflejado en su entorno, sienten orgullo de quiénes son. Como dice Erickson, la psicología del desarrollo, ellos consolidan una identidad coherente con lo que ven. De ahí, digamos que la identidad se construye desde lo que es la pertinencia. Mi historia, mi impronta, mi familia, mi forma de habitar el mundo se valora. Y eso es importante, porque cuando esto no ocurre, puede aparecer una desconexión, una inseguridad con respecto a sí mismo. Por eso es importante cuando los cuentos, o en las casas también las películas, los juegos a los que se exponen los niños y niños y niñas, tengan relación con su realidad. Esto le hacemos bastante énfasis en los programas de atención que tenemos en Junji, que los cuentos o los ejemplos, las experiencias que se le plantean a los niños, sean lo más cercana posible a su realidad que viven en el hogar, a su familia, para que de esta forma ellos sientan de cierta manera que pertenecen al mundo que les habita, que les rodea. Por eso es importante que estos espacios educativos reconozcan la diversidad cultural como una riqueza y no como una diferencia que hay que corregir. Muchas veces tendemos a querer la homogeneidad entre los niños.
1: Así es. Yo creo que la pertenencia al territorio es tremendamente importante, lo que tú mencionas. Aparte que tú eres el asesor intercultural y esto se rescata en cada experiencia de aprendizaje, ¿cierto? En cada jardín infantil, porque cada uno tiene sus diferencias, su territorio, su identidad, específicamente con distintos tipos de familia. Nos vamos a separar un breve momento para seguir conversando con Felipe Paredes en relación a este tema, que es la autonomía y la identidad en niños y niñas, ¿cierto? A temprana edad, que debe ser fortalecida, potenciada, ¿cierto? Desde la sala cuna. Vamos y volvemos con nuestro programa radial de la Junji al Hogar.

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1: Estamos de regreso en nuestro programa radial de la Junji al Hogar con este tema entretenido, interesante, como es la autoestima y la identidad en niños y niñas. Cómo fortalecer, ¿cierto?, estas dos áreas en el desarrollo de un niño. Quiero mencionarles y recordarles que el programa comunicacional acá en la provincia de Biobío tendremos distintos temas a abordar en todos los capítulos. Ya llevamos 4 capítulos con este tema de hoy día, y los profesionales que nos van a acompañar son, entre otros, educadores diferencial, nutricionistas, fonoaudiólogos, psicopedagogos, psicólogos, enfermeras, kinesiólogos. Así es que estamos muy muy contentos porque vamos abriendo el abanico de profesionales, ¿cierto?, para que sean especialistas en el tema que las familias nos solicitan para poder ayudarles en fortalecer su parentalidad. Felipe, para continuar con el tema, ¿cómo podemos notar, cierto, si un niño o niña tiene dificultades, bien digo, en su autoestima?
2: Bueno, como gente del área de educación, nosotros observamos mucho a niños y niñas.
1: Así es.
2: Aunque no lo crean, nosotros notamos. Sí, hay algunas ligeras señales. Incluso en adultos igual, pero en niños uno normalmente percibe el miedo excesivo a equivocarse, a veces la frustración intensa ante algunos pequeños errores que ellos cometen, o necesidad constante de aprobación, también una señal de temas de autoestima. Evitar los desafíos, o directamente escuchamos al niño o niña decir frases como "no puedo", "a mí no me sale bien",
1: claro.
2: Y así. No siempre significa un problema grave, pero sí es una invitación a observar qué mensaje está recibiendo este niño o niña y cómo podemos fortalecer su confianza. Entonces, ahí atentos en la casa también si vemos alguna de estas señales. Muchas veces, incluso los adultos, el problema no es nuestra falta de capacidades, sino más bien el miedo a no ser suficiente, a no cumplir con las expectativas. Y como decía, esto muchas veces tiene raíz en los mensajes que recibíamos cuando pequeños.
1: Así es. Comentarte, Felipe, bueno, tú ya lo sabes también, pero comentarles a nuestros auditores, a nuestra familia auditores, que en Junji también hay una serie de acciones que se realizan de manera constante en el quehacer educativo y que nosotros también, como tú dices, como educadores que estamos siempre observando y notando las señales de nuestros niños, hay acciones que se realizan de manera constante, que son la educación al aire libre, que fomenta la exploración, la libertad, el cuidado del medio ambiente para el desarrollo de la identidad. Eso es tremendamente importante porque hay niños, como lo decíamos anteriormente, tienen una realidad territorial distinta, diversa. Algunos niños viven en el campo, ¿cierto? Pueden vivir en la cordillera, en sectores costeros, y etcétera. La diversidad de Chile es inmensa. Por lo tanto, la educación al aire libre fomenta, ¿cierto?, desarrolla esta identidad por la exploración que existe al aire libre. Los niños se sienten pertenecientes a ese lugar, ¿cierto?, con sus raíces, con sus costumbres, y ahí se va fortaleciendo estas acciones. La participación del niño, la participación de su familia, ¿cierto?, de su territorio, se potencia en el niño como un ser protagonista de sus propios aprendizajes, donde él escucha sus opiniones, donde él puede decir sus ideas, ¿cierto?, manifiesta necesidades, permitiendo, ¿cierto?, esta expresión de sus propias emociones y que estas emociones sean validadas y sean reconocidas por el adulto responsable. El rol del adulto también es tremendamente importante y crucial porque ellos o nosotros, ¿cierto? Nosotros como adultos, usted en la casa, ¿cierto? Como adulto responsable, debe acompañar sin intervenir excesivamente, como ya lo mencionó en algún momento Felipe, fomentando la confianza y evitando sobreproteger al niño. Yo creo que ahí hoy en día se ve, estas nuevas generaciones, se ve un poquito esta sensación de sobreprotección en los niños. Y que no les permite el aprendizaje espontáneo a través de la propia experiencia, como tú dices, Felipe, que el niño se equivoque. El adulto quiere que todo lo haga bien y lo sobreprotege, y entonces el niño nunca aprende a hacer. Entonces yo creo que equivocándose, ¿cierto?, echando a perder, se aprende.
2: Exactamente. La idea es no facilitarles todo, también poniendo reglas, por supuesto, no irse al extremo de dejarle hacer lo que quiera. Claro. No es eso lo que estamos recomendando.
1: Así es.
2: Pero sí permitirle tener experiencias desafiantes donde le propongamos hacer algo, que el objetivo no sea lograr hacerlo propiamente tal. Supongamos, le vamos en la casa a pedir que nos ayude con el aseo. La idea no es que lo deje perfecto, que barra el piso perfecto, pero que haga la experiencia con nosotros, y a medida que lo va haciendo, que ese logro sea el reconocimiento que reciba. De a poco va a ir desarrollando las habilidades para hacer diferentes cosas. Como mencionabas tú, la independencia va de la mano con la autonomía, con la exploración. Mientras más explora, intenta hacer cosas, mayor independencia va logrando.
1: Claro, así es. Felipe, y en relación a lo mismo, hay acciones concretas, cosas súper concretas que le podemos mencionar a las familias para que fortalezcan la autoestima y la identidad. ¿Qué acciones nos puedes mencionar?
2: Dentro de todo lo que hemos mencionado, que mencionamos hartas, si las intentamos concretizar, podrían ser 5 acciones simples pero poderosas. Uno es escuchar de verdad. Muchas veces estamos con los niños y niñas, estamos con nuestros hijos, pero realmente no estamos prestando atención. Entonces, tenemos que escuchar, estar presentes en el momento, conectados. Incluso cuando hablamos de emociones, no minimizar las emociones. Muchas veces tendemos, sobre todo acá en Chile, al no pasa nada, si está bien, cuando, por ejemplo, se cae.
1: Son muy característicos. No pasó nada, no pasó nada.
2: Incluso todavía en los jardines estamos explorando ahora el reconocer las emociones negativas, ponerle nombre. Entonces, por ejemplo, muchas veces después, al término de actividades, preguntamos qué fue lo que más les gustó a los niños y niñas. Pero nos acostumbramos también a preguntarles qué fue lo que no le gustó, o qué fue lo que le gustó, qué le disgustó durante la experiencia. Y eso es un ejercicio también importante, porque les enseñamos las maneras de expresar correctamente sus emociones negativas. No solamente plantear aquellas que son positivas. Claro. Estoy feliz, me sentí bien.
1: Reconocer, disculpa que te interrumpa, reconocer esas emociones negativas o que le causan malestar y que lo expresan en su cuerpo. Eso es valiosísimo. Respetar eso es súper importante.
2: Exactamente. A medida que los niños van desarrollando lenguaje, son capaces de ponerle palabras y nombre a esos sentimientos. Entonces, ese era el uno, escuchar de verdad. Sí. El segundo es validar el esfuerzo, no centrarnos en el resultado. Muchas veces nos ha pasado que invitamos a nuestro hijo, a nuestros niños y niñas, a hacer una actividad con nosotros, y cuando no resulta, pucha, no resultó, no lo supo hacer, pero no importa, no te preocupes. Cuando el objetivo no era intentar, o sea, no era el resultado final, sino que la experiencia en sí, que lo hiciéramos juntos. Así es que validar el esfuerzo. Segundo, permitir la autonomía, darle pequeñas responsabilidades conforme va adquiriendo habilidades, va cumpliendo años. Nombrar las fortalezas, pero fortalezas reales. Muchas veces pensamos que fortalecer la autoestima de nuestro hijo o hija cuando está abajo es reconocer cualquier capacidad, decirle cualquier cosa positiva. No, tú haces todo maravilloso, todo eso te sale bien. Pero llega un momento donde se ve confrontado a la realidad. Entonces, lo que necesita en realidad es que nombre las fortalezas reales que tiene. Y para eso requiere presencia y atención. Estar presente ahí en el momento en que ocurren esas situaciones, esas ganadas que tiene el niño.
1: Claro. Eso es el permitir la autonomía, ¿cierto?
2: Exactamente,
1: sí. Felipe, mira, recordarle a nuestros auditores, ¿cierto?, a las familias que nos escuchan, que la autonomía es la adquisición progresiva de la independencia del niño y la niña, ¿cierto?, su autovalencia, que ya lo mencionamos, en sus acciones, en su juego, en su toma de decisiones, en su regulación de sus propios aprendizajes, de sus emociones, pero guiado por el adulto. Eso quería mencionar.
2: Exactamente. Felipe. Muy importante lo que acabas de mencionar.
1: El cuarto sería.
2: Nos quedaba el quinto, el último, que es respetar la individualidad del niño y niña. No compararlos. Ahora, muchas veces no tenemos hermanos con los cuales los comparamos, pero sí los comparamos con un concepto, un ideal que queremos de él, y digamos, imponemos eso por sobre lo que ellos realmente son. Entonces ahí también estar atento a cómo conocer a nuestro hijo, su personalidad, sus gustos, sus intereses, y de cierta manera como ir atento a ello también.
1: Así es. Yo creo que lo que tú mencionas, Felipe, es de mucha ayuda. Es lo que nosotros de manera constante y permanente observamos, trabajamos, les entregamos también las herramientas a las familias. Yo en el programa comunicacional con las familias con quienes trabajo, con los centros, ¿cierto?, de atención del servicio de protección, también abordamos estas temáticas para que esta validación, ¿cierto?, la autonomía y la identidad del niño se haga de manera constante, permanente, de manera transversal, ¿cierto?, que la identidad se observe, se practique como un proceso donde el niño se reconoce como un individuo, ya lo dijimos, singular, particular, que él mismo valore sus características porque valoran sus características este adulto cuidador, este adulto responsable, y que fortalezca todas, ¿cierto?, las capacidades que tiene. Y es ahí donde él va a ir fortaleciendo sus emociones, sus sentimientos. Y, por supuesto, tomando los acuerdos respectivos, como tú decías, Felipe, que esto no es una cosa libre, sino que siempre guiado y con acuerdos del adulto responsable. Nos vamos a separar brevemente para ya regresar con la parte final de nuestro programa radial de hoy día, para hacer reflexiones finales, Felipe, ¿cierto?, entregarle pequeños consejos a las familias quienes nos escuchan, y de esa forma ya ir finalizando con nuestro programa radial de hoy día, ¿cierto?, donde estamos reforzando y fortaleciendo o reconociendo la identidad y la autoestima en niños y niñas. Nos separamos un momento y ya regresamos.

0: obedece a tu papá.
1: De vuelta.
0: Obedece a tu mamá.
1: Está bien.
0: Y si lo haces el Señor, larga vida te dará.
1: Eso está buenísimo, ¿eh?

0: Te lo imaginas al Panito Juan cantando.
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1: Y ya estamos de regreso en nuestro programa radial de la Junji al hogar, con el tema, ¿cierto?, fortaleciendo la identidad y autoestima en niños y niñas. Felipe, reflexiones finales para ir dando término a nuestro programa radial de hoy día. ¿Qué reflexiones podemos entregarle a las familias auditoras?
2: Como última reflexión, y no sé si es que alguien le habrá hecho sentir de la misma forma, que cada interacción que tenemos con el niño o niña, con nuestro hijo, deja de cierta manera una huella en él. A veces pensamos que formar el autoestima requiere de grandes discursos, grandes acciones, pero esto ocurre muchas veces en la cotidianidad, en los gestos pequeños, en el día a día. Sí. ¿Cuánto estoy mirando los ojos? ¿Cuánto escucho atento a lo que me está diciendo? ¿Cuánto confío en que va a poder hacerlo o que no va a quedar la escoba si es que no logra hacerlo? Acompañar al niño y niña sin humillar, que muchas veces no queremos hacer eso, pero cuando descalificamos de cierta manera las cosas que no logran hacer, ahí, digamos, sembramos esos pequeños conceptos. Si en el fondo tenemos que comprender que la infancia es el lugar donde una persona aprende de si tiene valor o no, si merece ser amado o no. Y eso lo vamos construyendo nosotros en las interacciones del día a día.
1: Así es, ¿cierto? Paso a paso, donde el niño se sienta valorado. Bueno, recordar, ¿cierto?, las acciones que realiza Junji, que son acciones, y como yo lo mencionaba, la educación al aire libre para fomentar esta exploración y que el niño se sienta perteneciente a un lugar en donde potencie su identidad. La participación, se potencia el niño como un protagonista en sí mismo de sus aprendizajes, escuchando, diciendo sus opiniones, pudiendo dar ideas, ¿cierto? Y que le permita expresar lo que siente. El rol del adulto tremendamente fundamental, porque el rol de nosotros como adultos, los padres, ¿cierto?, los cuidadores, es acompañar al niño y la niña sin intervención excesiva, fomentando la confianza de este niño, ¿cierto?, evitando la sobreprotección, que lo habíamos mencionado, para permitir que el aprendizaje del niño le traiga nuevas experiencias, pero a él por sí mismo, que él entienda que él tiene una validación que es importante y que de esa manera puede ir aprendiendo. La diversidad y la igualdad, eso es importante también, que se promueve una educación no sexista, que eso sería para otro tema, pero es importante no negarle lo que el niño o la niña tiene como preferencias en sus juegos, ¿cierto?, en sus colores, en sus formas de, no sé, sus formas de vestir, etcétera, sus formas de expresarse, siendo siempre respetuoso, ¿cierto?, de esta diversidad cultural. No sé si al niño le gusta más los juegos al aire libre, si le gustan los juegos de mesa, si no le gusta el fútbol, si a las niñas no les gusta jugar a las muñecas y prefieren jugar con otras cosas, les gusta la escritura, les gusta más la música, eso hay que respetarlo, porque así hacemos sentir seguro al niño también.
2: Exactamente, ahí abrimos una ventana a todo un mundo también que tiene relación con el género, que se da para otro programa más, así donde es. Cada palabra que mencionamos, cada ejemplo que damos en sala, cada juego que proponemos, de cierta manera está ligado al género. ¿A qué le damos mayor importancia, menor importancia? Cuando hablamos de ciertas emociones, ¿cómo en el inconsciente tendemos a asociarlo con un género? Ciertos juegos, ciertas profesiones, oficios, tendemos a asociarlas también con un género. El doctor, el abogado, el ingeniero, la enfermera,
1: claro,
2: la secretaria. Entonces muchas veces los estereotipos de género los transmitimos de manera inconsciente porque forman parte ya de nuestra cultura, del lenguaje con que nos criaron y con que al mismo tiempo nosotros normalizamos. Y ese estudio y ese

0: el género, ¿cierto? La identidad, ¿cierto? De estas acciones que no sean sexistas. El fortalecimiento entonces de estos aspectos, de todo lo que mencionamos, de todo lo que mencionaba Felipe, es clave desde temprana edad para preparar a nuestros niños y niñas, a sus hijos, a sus hijas, ¿cierto? Desde muy pequeñito, a enfrentar retos, ¿cierto? A desarrollar esos retos, a construir, a explorar y de esa manera construir una imagen positiva de sí mismos. Agradecerles por la audiencia, ¿cierto? Porque este tema es muy, muy importante, es tremendamente entretenido. Agradecer, como siempre, a la radio por brindarnos este espacio de escucha atenta en donde nosotros desarrollamos con nuestros profesionales estas temáticas tan interesantes para potenciar el rol parental en ustedes, la familia. Quiero volver a hacer la invitación, ¿cierto?, para que se inscriban en nuestro programa, que aún quedan algunos cupos. Acá en la provincia de Biobío, en este programa comunicacional donde vamos directamente a trabajar con las familias, hacemos visitas domiciliarias, si ustedes lo necesitan y existe esa necesidad, por supuesto. Talleres para ustedes, para las familias, ludotecas para niños y niñas. Es un programa muy entretenido, muy bonito, transversal. Así es que esperamos, ¿cierto?, sus llamados o que se dirijan a la oficina provincial en Janeque 342 para inscribirse en este programa educativo comunicacional acá en la provincia de Biobío. Nos despedimos, agradecer como siempre a la radio y nos volvemos a encontrar en un próximo programa radial con un nuevo tema de las 12 a las 13 horas. Todos los días lunes, ¿cierto? En Radio Los Ángeles, www.radiolosangeles.cl. Gracias, Felipe, por haber venido a este programa, haber desarrollado este tema con un lenguaje tan sencillo, tan claro para las familias.
1: Muchas gracias a ti. Siempre un agrado poder colaborar y estar presente con las familias.
0: Así es. Nos despedimos, que tengan una excelente tarde y nos volvemos a encontrar en un próximo capítulo. Chao, chao.
2: Y así hemos llegado al final de esta nueva edición de La Junge al Hogar, programa que realiza la Oficina Provincial de la Junta Nacional de Jardines Infantiles y emitido por RadioLosAngeles.cl de la Dirección de Administración y Educación Municipal, DAEM. Será hasta el próximo lunes junto a su conductora, la educadora de párvulos, Andrea Moncada. Buenas tardes.
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1: Son las 13 horas con un minuto.
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1: Son las 13 horas con 31 minutos.
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1: Son las 14 horas con 3 minutos.
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1: Son las 14 horas con 30 minutos.
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1: Son las 15 horas con un minuto.
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1: Son las 15 horas con 32 minutos.
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¿Cómo les va? Un saludo muy cordial, sean todos cordialmente bienvenidos. Y les digo una cosa, inmediatamente vamos a entrar en materia de informaciones, porque un amplio procedimiento de emergencia se mantiene en desarrollo durante la jornada de este día lunes en la ruta Q90. Esto es la comuna de Laja. Esta es una colisión que involucró a un furgón escolar y a un vehículo menor. De acuerdo con información confirmada por bomberos de Laja, el accidente ocurrió cerca de las 14 horas 2 de la tarde, a la altura del kilómetro 11 de la ruta que conecta a Yumbel con Laja, y específicamente las cercanías del puente Perales. A este lugar concurrieron unidades del Cuerpo de Bomberos de Laja y voluntarios de la primera, segunda y cuarta compañía de bomberos de Yumbel, quienes trabajaron en la atención de los lesionados y el resguardo del sector. Según antecedentes confirmados, el accidente dejó un total de 15 personas lesionadas, correspondiente a 4 adultos y 11 menores de edad. Producto de la gravedad de sus lesiones, uno de los adultos involucrados debió ser trasladado hasta el complejo asistencial Dr. Víctor Río Ruiz, en estado grave. En tanto, los 11 niños lesionados fueron derivados hasta el hospital de Laja para la evaluación médica correspondiente y constatación de lesiones. Las causas que originaron la colisión están siendo investigadas por los organismos competentes, mientras que equipos de emergencia mantienen labores de asistencia y control de tránsito del sector. No sé si será la misma, porque hace poquito escuchábamos junto a don Sergio Barra la sirena del ulular del Cuerpo de Bomberos y venía acompañado de motoristas de carabineros, ¿no? No sé si será el traslado de esta persona grave de este accidente que ya les he estado mencionando, que lo trasladaron al complejo asistencial. No sabemos si precisamente será eso el ulular de carabineros y de la ambulancia en cuestión. Bueno, noticias que están en este minuto en desarrollo. 13 de la tarde, 48 minutos.

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1: Son las 15 horas con 58 minutos.
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Bueno, las 4 de la tarde con 3 minutos. Delante estábamos comentando con respecto a este hecho policial que, insisto, derivó en un accidente cuyo persona la más grave en este accidente ocurrido en la ruta Q90 en las cercanías de Laja, con un furgón escolar y un vehículo particular. El automovilista, el más afectado, que es el del vehículo, fue derivado de urgencia hasta el complejo asistencial doctor Víctor Ríos Ruiz en condición de estado de máxima gravedad, y averiguando, claro, la razón del porqué el lugar de carabineros y de la ambulancia era porque efectivamente era trasladado desde el hospital de Laja precisamente hasta el hospital de Los Ángeles, ¿no? Así que bueno, ojalá que salga bien de ese lamentable accidente que ya adelante precisamente lo dábamos a conocer, ¿no? Parte de las informaciones que, por supuesto, estamos entregando, proporcionando a esta hora a través, por supuesto, de nuestra señal, ¿no? Porque no todo es música, sino también informaciones informaciones que indudablemente ameritan ser, por supuesto, atendidos por Radio Los Ángeles.cl. Las 4 de la tarde con 5 minutos, 4 de la tarde con 5 minutos.

de la tarde con 12 minutos, 4 de la tarde con 12 minutos. El agotamiento laboral y el rechazo a la llamada cultura del ajetreo están impulsando a cada vez más de jóvenes a replantear sus carreras profesionales, claro, y optar por años sabáticos o mini jubilaciones para recuperar el equilibrio personal. Hoy los millennials y miembros de la generación Z buscan escapar de la rutina corporativa, ya que un 74% de este grupo admite experimentar niveles de agotamiento de moderados a altos. Pobrecito, pobrecito. Y pensar que nuestros abuelos y nuestros papás trabajaban para vivir, no vivir para trabajar, trabajaban para vivir. Se levantaban a las 4 o 5 de la mañana, fin de semana igual. Y ahora los jóvenes de esta generación se sienten agobiados de tanto trabajo. Bueno, ay señor, qué generación. Bueno, una de estas jóvenes que han dejado su carrera profesional para tomar un descanso es Julia Fey, una científica de datos de 29 años de edad que contó a New York Post ¿por qué decidió abandonar su trabajo en el sector tecnológico tras 7 años de actividad profesional? La mujer de ascendencia china relató que aunque disfrutaba de su empleo, comenzó a percibir incertidumbre debido al avance de la inteligencia artificial y sintió que era el momento de explorar nuevos caminos. Tras ahorrar durante años y organizar cuidadosamente sus finanzas, renunció sin tener un plan laboral inmediato y se trasladó temporalmente a Guangzhou, China, para acompañar a sus padres jubilados. Este periodo, afirma, le ha permitido enfocarse en proyectos personales. Sin embargo, admite que adaptarse a una vida sin la estructura del trabajo diario ha sido compleja y que siente presión por demostrar que esta pausa tiene un aspecto propositivo. Una experiencia similar vive Tammy Armstrong, exsecretaria médica, es escocesa de 31 años, quien dejó atrás una década de rutina laboral que describió al medio citado como repetitiva y agotadora. Para financiar su año sabático, trabajó horas extras y redujo gastos personales. Actualmente alterna empleos temporales y alojamientos económicos mientras redefine sus prioridades y busca una vida más tranquila. Para contestar a la pregunta de cómo lograr este mini retiro que buscan los jóvenes, el estratega financiero Al Schneider sostuvo a The Post que este tipo de decisiones solo se puede lograr mediante la planificación. No se trata solo de jubilarse, comprar una casa y ganar dinero sin esfuerzo. Se trata de poder decir, soy infeliz y puedo irme sin problemas, declaró. Por eso poner tus finanzas, en orden, permite dar grandes pasos en tu vida. Cada dólar que ahorres te servirá para financiar tu futuro, añadió, y explicó que se deben concentrar en los objetivos propuestos. Por último, para saber cuánto ahorrar, el experto entregó una serie de consejos activos como decidir dónde ir, consultar con ChatGPT para calcular cuánto costará, considerando vuelos, alojamientos o comida, entre otros factores. Bueno, ahí estaba entonces el tema de cómo las generaciones, ahora los millennials y los Z, están decidiendo en dejar sus carreras o dejar sus trabajos y enfocarse en nuevas posibilidades de vida, ¿no? Bueno, el que puede, puede más. 4 de la tarde con 16 minutos.

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1: Son las 16 horas con 28 minutos.
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De la tarde con 33 minutos, 4 de la tarde con 33 minutos. Esta jornada, mirando un poco el calendario, hoy de acuerdo al Santoral Católico, dice que debemos saludar a Sofía. ¿Sofía hoy día? ¿Sí? ¿25? Mire, ve. Así que para todas las Sofías, nuestros saludos cordiales. Mañana que se vaya preparando Mariana. Siempre que me recuerdo este nombre, salta inmediatamente una canción que tenía Florcita Motuda hace años atrás. ¿Se acuerda de Mariana? Mariana, pícale el ajo, Mariana. ¿Se acuerda o no? ¿No? Sí. Florcita Motuda tenía un tema bastante... ¿Cómo explicarlo? Bastante sui generis, por decirlo menos. ¿Eh? Ya. El miércoles, Emilio, para que se vaya preparando este día miércoles. El jueves vamos a estar de onomástico Germán. ¿Ah? ¿Eh? El viernes, Santa Hilda. Eso es para la semana que se avecina. Ya, o sea, la semana que se avecina. Esta semana en buenas cuentas, ¿no? Ya, ok. Las 4 de la tarde, 35 minutos.

4 de la tarde con 40 minutos, 20 minutitos, ya nos restan de las 17 a las 5 de la tarde en esta jornada, por supuesto, ¿no? Disfrutando de esta tarde, de este lunes, el último lunes del mes de mayo, ¿eh? Porque ya contar de la próxima semana, derechamente ya contar del próximo día lunes, vamos a estar a 1 de junio, por lo tanto hoy es el último día de este mes de mayo, ¿no? Y mirando de reojo el mes de junio, tiene un feriado, sí, y que va a caer al final de junio. Ah, y que va a caer día lunes, así que hay otro fin de semana largo como para irse planificando. Reitero, va a ser el 29 de junio, feriado, así que o lo toma el martes o lo toma el viernes, usted dirá. Ahí está, se las dejo. Ok, ya 4 de la tarde, 41 minutos.

increíble pensar que mañana nuestra ciudad va a estar de cumpleaños, ¿sí? Exactamente. Exactamente. Entonces, el tema es, ¿usted sabe cuántos va a cumplir Los Ángeles? No tengo ni idea. 287 años de vida. Y estoy precisamente en la página de la municipalidad para saber de algún programa, porque hasta donde yo sé, no hemos visto programas de aniversario, ¿no? A ver, yo estoy en el fanpage de la municipalidad y aparece una historia. Aparece además la cuarta versión de la feria de seguridad. Cortes y desvíos de tránsito, producto de qué, del desfile de brigadistas escolares que ocurrió o que va a ocurrir el próximo 27 de mayo. ¿Qué más? Te invita a disfrutar de una jornada de cine inclusivo junto a la película Zootopia. Esto se va a realizar el próximo jueves 28 de mayo. Hay una postulación a un programa de turismo familiar. Hay un corte de desvío de tránsito debido a la realización del acto público aislamiento del pabellón nacional aniversario comunal a realizarse el 26 de mayo del 2026 desde las 8 de la mañana hasta las 2 de la tarde. Se suspende

del tránsito vehicular en la esquina de calle Colón con Caupolicán, ¿ya? Pero no veo programa. No, oiga, no veo un programa de aniversario de la ciudad de Los Ángeles. Bueno, ok. No veo, definitivamente. Estoy ya, llevo 4 días revisando. No, no es que tenga 4 días, no. Estoy hacia atrás. Voy en el quinto día ya. Y no hay. No hay. No hay. No hay programa. Bueno, me llama la atención porque en otras administraciones, la verdad que a esta altura había un programa múltiple, actividades y todo el mundo sabía. Bueno, ok, para que sepa, mañana estamos de aniversario número 257 en la ciudad de Los Ángeles, ¿eh? Para que no se le olvide, ¿eh? Mañana, como angelinos, estamos de, perdón, 287 años, ¿eh? Eso es, te había dicho 257, no, 287 años, por si acaso. Mañana estamos de aniversario de Happy Birthday, 4 de la tarde, 51 minutos.

4 de la tarde ya y 55 minutos, nosotros ya nos vamos con el deber cumplido. Un abrazo tremendo, muchas bendiciones y nos estaremos reencontrando, Dios mediante, mañana en una nueva jornada, por supuesto, acá. Usted ya lo sabe, acá en Radio Los Ángeles. Un abrazo tremendo, bendiciones, y ustedes sigan nuestra señal acá, www.radiolosangeles.cl.

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1: Son las 17 horas con un minuto.
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1: Son las 17 horas con 32 minutos.
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1: Son las 18 horas con 2 minutos.
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1: Son las 18 horas con 32 minutos.
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1: Son las 19 horas con un minuto.
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1: Son las 19 horas con 31 minutos.
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